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0: ¿Sabías que Charles Darwin, el científico que cambió para siempre nuestra forma de entender la vida en la Tierra, probablemente era intolerante a la lactosa?
1: ¿Que se casó con su prima?
0: ¿Tuvo 10 hijos y pasaba sus días encerrado en casa, enfermo, escribiendo cartas? Hoy no vamos a hablar de Darwin de los libros de texto. Hoy vamos a conocer a Charles, al ser humano detrás de la teoría. Charles Darwin nació en 1809 en Inglaterra y vivió durante la época victoriana,
1: un tiempo de esplendor científico,
0: pero también profundamente religioso y conservador. Darwin era parte de ese mundo. No fue ningún rebelde social. Venía de familia acomodada, con recursos suficientes para dedicarse a investigar sin preocupaciones económicas. Uno de los grandes retos hoy es ver a ese Darwin más humano, entender su contexto, porque la gente del siglo XIX tenía otras ideas, otras lógicas. Y aquí viene un dato que rompe mitos. Cuando Darwin se subió al barco Beagle, no tenía idea de qué era la evolución.
1: Y cuando se bajó tampoco.
0: Fue hasta 2 años después, entre septiembre y octubre de 1837, que su pensamiento dio el gran salto. Las especies sí cambian, pero guardó esa idea durante 20 años, hasta que en 1858 recibió una carta de un joven llamado Alfred Russel Wallace, quien desde Indonesia le contaba que había llegado a las mismas conclusiones. Esa carta lo sacudió y lo obligó a publicar por fin El origen de las especies en 1859. Después del viaje, Darwin se casó con su prima Emma Wedgwood y tuvo 10 hijos. Estaba enfermo crónicamente y casi no salía de casa, pero escribió cartas, miles de cartas.
1: Se conservan más de 15.000.
0: Dirigidas a amigos, familiares, médicos y científicos de todo el mundo. En ellas habla de sus problemas económicos, de sus días buenos y malos, del dolor por la muerte de su hija Annie, que falleció a los 10 años y que, según se cuenta, era la que más quería. Durante años se especuló que Darwin había contraído el mal de Chagas en Sudamérica o que padecía males psicosomáticos, pero un análisis detallado de sus cartas,
1: realizado por el médico Mike Dixon y el historiador Gregory Radic,
0: concluyó algo mucho más sencillo: era intolerante a la lactosa, una condición común que explica muchos de sus síntomas. Para cerrar con orgullo, las ideas de Darwin llegaron a México en francés alrededor de 1870, de la mano de Santiago Sierra, hermano de Justo Sierra, quien las publicó en el periódico El Libre Pensador bajo el seudónimo Eleuteros. En nuestro país, el darwinismo no generó grandes debates biológicos, pero sí encendió discusiones políticas y filosóficas entre los pensadores del siglo XIX. Así que la próxima vez que pienses en Darwin, no imagines solo al sabio con barba blanca en un retrato. Piensa en un padre de 10 hijos que escribía cartas sin parar,
1: que le dolía el estómago después de tomar leche
0: y que necesitó 20 años de dudas para publicar la idea más poderosa de la biología. Porque la ciencia no la hacen dioses, la hacen personas de a pie. Con información del doctor Juan Manuel Rodríguez Caso, de la Facultad de Ciencias de la UNAM. Les saluda Mónica Genis.
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1: Hoy, perfectamente bien.
2: Revista del Consumidor. 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
3: ¿Pones a tu pan? ¿Mantequilla o margarina? ¿Con cuál cocinas?
2: Todas tienen un tono que van del color crema al amarillo.
3: También es difícil distinguirlas por su sabor o textura.
2: Para saber qué es lo que realmente llevas a tu mesa, escucha.
4: Revista del Consumidor.
5: Margarina o mantequilla. Aunque pueden parecer iguales y usarse para preparar muchos alimentos, tienen diferencias importantes.
2: Su origen, composición y características no son las mismas. Por eso, antes de elegir, infórmate.
5: El Laboratorio Nacional de Protección al Consumidor analizó 43 productos, 28 mantequillas y 15 margarinas, para conocer su calidad y verificar que cumplan con la información que ofrecen.
2: Pero antes de conocer los resultados, la química Margarita Gómez Sánchez nos explica qué diferencia una mantequilla de una margarina.
6: Hola, ¿qué tal? Soy la QFB Guadalupe Margarita Gómez Sánchez y estamos en el Laboratorio Nacional de Protección al Consumidor y aquí realizamos el estudio de calidad de margarinas y mantequillas. Bueno, una de las grandes dudas que surge como consumidores es la diferencia entre mantequillas y margarinas. Fundamentalmente es el origen de sus grasas. Las mantequillas provienen de leche, básicamente de crema de leche, y en este caso pues son grasas saturadas por lo mismo. Tienen un aproximadamente de 80% de grasa, pero bueno, también podemos encontrar algunas vitaminas como la A, la E, la D y calcio. En cambio, por ejemplo, las margarinas, su origen es vegetal. Provienen sus grasas de aceites vegetales, pero para que puedan tener la consistencia que conocemos necesitan llevar un proceso. En ese proceso, algunos de nuestros productos pueden llegar a presentar grasas trans, aunque bueno, la otra contraparte es que llegan a tener 60% de grasa.
5: Se analizaron 28 mantequillas y 15 margarinas. La mayoría declara que no contiene sal.
2: ¿Qué pruebas se aplicaron?
6: Las pruebas que se realizaron fue información al consumidor, contenido neto, cantidad de agua, la cantidad de grasa, el tipo de grasa, la cantidad de sal presente, también el contenido energético que proporciona.
5: Se revisó que cumplan con los requisitos de información comercial y que esta sea verdadera. Deben indicar, entre otros,
2: marca, denominación, contenido neto, lista de ingredientes, fecha de caducidad, alérgenos y leyendas de conservación.
5: Pasaron por la báscula, pero ¿para qué se realiza esta prueba?
2: Para comprobar que el producto contenga la cantidad indicada en su etiqueta. Las personas consumidoras tienen derecho a recibir información clara, veraz y comprobable.
5: Otro punto importante fue conocer qué tipo de grasa contienen.
2: Al ser la grasa el ingrediente principal y el elemento que determina si un producto puede llamarse mantequilla o margarina, se verificó que correspondiera con su denominación: grasa de leche en las mantequillas y aceites vegetales en las margarinas.
5: También se revisó el contenido de sodio. Aunque es un mineral necesario para el organismo, consumirlo en exceso puede relacionarse con problemas de salud.
2: ¿Y qué hay del aporte calórico?
5: De manera informativa, se calculó su contenido energético, tomando como referencia que cada gramo de grasa aporta 9 kilocalorías.
2: Estos fueron los resultados.
6: Los resultados obtenidos en general fueron buenos. En este caso cumplieron con el contenido neto, el tipo de grasa, la cantidad de grasa, la cantidad de sal, salvo un producto que a lo mejor no cumplió con la cantidad necesaria para poderse denominar como margarina. Pero bueno, vamos a ver los resultados para que ustedes tomen sus propias decisiones.
5: Dos productos de la marca Lurpak se denominan mezcla de mantequilla con aceite de canola. Al no corresponder a una mantequilla o margarina, no cuentan con un estándar de calidad específico que los regule.
2: Un producto de la marca Gloria no debería llamarse mantequilla porque no cumple con el mínimo de grasa requerido por el estándar de calidad. Y un producto de la marca TableMade no tiene la grasa suficiente para denominarse margarina. Haz un consumo informado.
6: Algunas de las recomendaciones que podemos darles al momento de que ustedes van a hacer sus compras es que chequen que realmente su producto esté en refrigeración, que esté el envase en condiciones óptimas, que la fecha de caducidad está en tiempo y al tiempo de uso que le vayan a dar. También decidir si su producto que van a consumir lo necesitan con sal o sin sal, de acuerdo a lo que van a preparar. En este caso también es importante que cuando ustedes pongan su producto en su recipiente sartén, tenga una temperatura baja, puesto que si es muy alta puede llegar a quemarse o tomar coloración o sabor desagradables.
2: Porque un consumo saludable empieza con decisiones basadas en información veraz.
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1: ¿Bueno?
2: Sí, sí, Talía, ¿hablas tú?
1: Sí, ¿quién habla?
2: Eric, ¿cómo estás?
1: Bien, ¿y tú?
2: Oye, pues hoy hay una función muy buena, quería ver si querías ir al cine.
1: ¿Ahorita?
2: Pues, es a las 8.
1: Es que me da pena.
2: ¿Pero por qué?
1: Pues porque hace mucho no te veo.
2: Yo tampoco, pero vamos, ¿no?
1: No sé, déjame ver.
2: ¿Qué tienes que ver?
1: Tengo que ver, pues, pedir permiso.
2: ¿Y a quién pídele permiso?
1: Es que ahorita no está mi mamá.
2: Entonces, ¿me hablas o te hablo al rato?
1: No, háblame al rato.
2: Okay.

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0: 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Queda con ustedes, Corina Sánchez.
1: México ha avanzado en pensiones, pero aún no es trabajo terminado, sostiene la Organización para la Cooperación y Desarrollo Económicos. Pagos sin contacto repuntaron en México durante una justa mundialista. 4 fintech mexicanas entre las 500 principales del mundo, el país es el segundo en América Latina. El Banco de Inglaterra mantendrá sus tasas sin cambios este año, pero persisten riesgos de inflación por la guerra. México tiene uno de los sistemas de pensiones más sólidos de todo el mundo. Sheinbaum prevé reapertura gradual de la frontera al ganado. Sonora sería el primer estado. Exportaciones mexicanas crecen 34.4% en junio y 24.6% en el primer semestre del 2026. Ministro de Hacienda brasileño presionará a Estados Unidos en materia de aranceles. Porsche anuncia nuevo recorte de 5.000 empleos, en total serán 9.000 puestos al 2035. La planta Cald Stellantis en España empleará hasta 1.700 trabajadores chinos para su construcción.
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0: poner alguna denuncia que desea hacer pública, vía este mensaje de WhatsApp. Gracias por acompañarnos. Son las 7 de la mañana con 3 minutos. Le informo ahora sobre el tipo de cambio. Esta mañana de martes, el peso mexicano se ha mantenido por debajo de los 17.50 unidades por dólar, de forma que ha mantenido los niveles favorables. De esta forma, este martes 28 de julio, la moneda nacional se cotiza en 17 pesos con 46 centavos por unidad. El tipo de cambio interbancario cerró ayer, el lunes 27 de julio, en 17.45 por cada divisa estadounidense. También le informo respecto al tipo de cambio fix otorgado por el Banco de México, el Banxico. De acuerdo con el Diario Oficial de la Federación, el dólar está valuado a la venta en 17 pesos con 44 centavos por divisa verde, mientras que el tipo de cambio que se deberá usar para calcular las obligaciones en dólares es de 17 pesos con 46 centavos por dólar. Le repito, tipo de cambio 17 pesos con 46 centavos esta mañana de martes. Pasamos al precio del petróleo. Amplían pérdidas este martes estos precios, alcanzando sus niveles más bajos en más de una semana, ante las cautelosas esperanzas de que se resuelva este conflicto entre Estados Unidos e Irán, mientras los operadores seguían evaluando los acontecimientos en Medio Oriente. Omán ha obtenido el respaldo ya de los estados del Golfo para un plan que permitiría a Teherán cobrar tasas voluntarias, esto por el uso del Estrecho de Hormuz, según se informó al momento. Esto supone un paso hacia el fin de las perturbaciones en el comercio petrolero causados por la guerra en Estados Unidos e Israel contra Irán. Le informo, los futuros del crudo del Brent del Mar del Norte bajan 1.68 dólares, 1.90%, suman 86.68 dólares por barril. El crudo estadounidense, el West Texas Intermediate, sería 1.28 dólares o 1.55%, suma 81.33 dólares el barril. Recordemos, ambos contratos referenciales tocaron niveles más bajos desde el 17 de julio pasado. Precios del petróleo caen casi 2% esta mañana de martes. En los metales, le informo, el oro cae también este martes, lastrado por la fortaleza del dólar, mientras los inversionistas esperaban la decisión de la política monetaria de la Reserva Federal de Estados Unidos al término de su reunión. Recordemos, 2 días son estos encuentros esta semana, con el fin de obtener pistas sobre la dirección de las tasas de interés en Estados Unidos. Algunos dicen que se va a mantener esta tasa de interés en la Fed, otros dicen que va a cambiar. El oro al contado cae 1.3%, suma 4.021.18 dólares por onza. Mientras, le informo, los futuros del oro estadounidense con vencimiento en agosto bajan 1.4%, se colocan en 4.021.50 dólares por barril. En más de los mercados, las acciones del sector de los chips se desplomaron esta mañana de martes en todo Asia. Se fueron sacudidas por la amenaza de la competencia de China y las preocupaciones sobre quién va a financiar este auge de la inteligencia artificial. La IA es determinante. Mientras que la caída de precios del petróleo no contribuye a calmar los temores sobre las subidas de las tasas de interés, esto en Estados Unidos, ya le decía, esta reunión de 2 días que tiene la Fed, y podrían comenzar pues ya muy pronto. El KOSPI de Corea del Sur se desplomó casi un 10%, alcanzó el mínimo de los últimos 3 meses. Esto activó un mecanismo de interrupción en la cotización durante la caída, mientras se encaminaba hacia su mayor descenso, la mayor caída mensual desde la crisis financiera asiática, que fue en 1997. Le hablo del KOSPI. Así, las acciones del sector de los chips, de los semiconductores, todo este tema para la IA, se desplomaron en Asia, y KOSPI lidera justamente ese desplome. SpaceX y Tesla, propiedades de Elon Musk, estas firmas tecnológicas, están teniendo un julio muy con fuertes pérdidas, un julio muy complicado en valor de capitalización. SpaceX ha sufrido una fuerte corrección a la baja, se ha perdido al momento 755.660 millones de dólares en valor de mercado desde principios de mes, para tener un valor total de 1.4 billones. No la está pasando bien tampoco SpaceX y Tesla. De este mes de julio, en este mes de julio, borraron 1.11 billones de dólares en lo que va del mes. Hoy es el día 28. 7 de la mañana con 7 minutos. Gracias por seguir con nosotros aquí en Esquina 32 Radio. Vamos a escuchar los detalles de los mercados en voz de Dani Carreón.
1: Muy buenos días a toda la audiencia Esquina 32. Dani Carrion les manda un cordial saludo. Este martes 28 de julio, el peso inicia la sesión con una depreciación de 0.12% y está cotizando alrededor de 17.47 pesos por dólar. El tipo de cambio se ve influenciada por los aranceles y el déficit de Estados Unidos que está teniendo. Este déficit comercial está asociado al déficit fiscal. Si el fiscal no baja, el comercial tampoco lo hará. En junio, la balanza comercial preliminar de bienes de Estados Unidos mostró un déficit de 101.461 millones de dólares, con un incremento anual del 20.54%. Al igual, los aranceles sectoriales mantienen un riesgo con México debido a sus exportaciones. Y hoy, durante la sesión, se espera que el tipo de cambio cotice en un rango de 17.40 a 17.53. Que tengan un excelente día.
0: Excelente día, Dani. Gracias por los detalles. Le informo que esta mañana de martes 28 de julio, el presidente de Estados Unidos, Donald Trump, declaró que renovar un acuerdo comercial con México y Canadá en el marco de estas negociaciones del T-MEC es más importante para esos países que para Estados Unidos. Fue cuestionado sobre la importancia de actualizar este tratado con México y con Canadá y Donald Trump respondió: no me importa. La verdad es que no quiero hacerlo, prefiero ser independiente. La cuestión es esta: México y Canadá nos necesitan, nosotros no los necesitamos a ellos. El acuerdo es importante para ellos, para nosotros no lo es. Son palabras del presidente Donald Trump en torno al T-MEC y esta mañana pues volvió a decir que no le importa este importante tratado para la economía de Norteamérica. En México, le informo que las exportaciones de productos crecieron a tasas interanuales de un 34.4% en junio y un 24.6% en el primer semestre de este 2026, según datos del Instituto Nacional de Estadística y Geografía, el INEGI. Con ello, las ventas externas mexicanas alcanzaron récords por 72.551 millones y 389.723.3 millones de dólares. Todas las principales divisiones tuvieron crecimientos tanto en el mes como en la primera mitad del año, excepto las exportaciones agropecuarias, cayeron 2.8% en junio y un 4% en el semestre. Por el contrario, el sector automotriz mostró resiliencia a pesar de todos los aranceles y demás, dado que a pesar de todas estas tarifas impuestas por Estados Unidos, las ventas foráneas en este sector crecieron a tasas interanuales de 7.6% en junio y de 1% en el semestre. Y Apple reclamó el trono de la empresa cotizada más valiosa en el mundo, rozó una capitalización bursátil de 5 billones de dólares y desbancando de esta manera a este privilegio, a esta gran empresa también de semiconductores que es Nvidia. La cotización del fabricante del iPhone se anotaba una subida de 1.97%, llevaba las acciones a cotizar por encima de los $339, elevando así su valor de capitalización a casi 5 billones de dólares. Y en contraste con la escalada de Apple, los títulos de Nvidia, de chips, se anotaban un retroceso de más de 4% ante las renovadas dudas del mercado sobre la rentabilidad de las inversiones de IA, de inteligencia artificial, y la competencia de las empresas de China, reduciendo así unos 4 billones de dólares, un poquito más en la capitalización, que el pasado mes de mayo llegó a ser de 5.5 billones de dólares. Vamos a Francia. La justicia envió a juicio por estafa agravante al fabricante de vehículos francés Renault. Una de las cuatro o de los cuatro grupos en su punto de mira por el momento. Esto se debe al escándalo conocido como el Dieselgate, según la fiscalía. Varios fabricantes se enfrentaron a acciones judiciales, esto en todo el mundo, sobre Alemania, Francia, también Estados Unidos, Corea del Sur, esto por manipular niveles de emisiones de millones de autos diésel para superar los controles anticontaminación. La decisión sobre Renault se basa en hechos cometidos entre el 1 de septiembre del año 2009 y el 12 de enero de 2017, según el ministerio. La fecha del juicio por estafa agravada debe fijarse en una audiencia prevista para el próximo 1 de abril de 2027. Llegamos a México. La economía contará con menos catalizadores para acelerar el crecimiento durante la segunda mitad de 2026 y hacia 2027, así lo advirtió Julio Ruiz, economista en jefe para México de Citi. en el contexto de prolongación de las negociaciones comerciales con Estados Unidos, que mantiene en pausa decisiones de inversión, el banco mantiene por ahora una expectativa de crecimiento de 1.1% para este año y 2% en 2027. No obstante, acotó que la expectativa para el PIB de este año presenta riesgos a la baja si continúa retrasándose la definición sobre el futuro del T-MEC. El T-MEC sigue siendo factor. Viajamos a Brasil. El ministro de Hacienda, Darío Dúrigan, dijo que los aranceles de Estados Unidos sobre varios productos de ese país constituyen una injerencia externa y pronosticó que la disputa se resolverá tras las elecciones presidenciales próximas, serán en octubre. Dúrigan señaló que tiene previsto solicitar una reunión con el secretario del Tesoro estadounidense, Scott Bessent, en los márgenes de las reuniones del G20, este grupo de los 20, va a ser el próximo mes, para defender la postura de Brasil frente a los aranceles. Washington, recordemos, impuso pues este mes, hace unos días apenas, un arancel del 25% a varios productos brasileños, alegando lo que calificó de prácticas comerciales desleales. La semana pasada anunció un gravamen adicional, recordemos, 10%. Viajamos a Europa. El Banco de Inglaterra no modificará el próximo jueves la tasa de interés de referencia, que es de 3.75%. Esto, de acuerdo con la perspectiva de varios economistas, dijeron que es probable que no lo haga hasta dentro de un año, ya que se prevé que si la inflación se mantenga firmemente por encima del objetivo, recordemos, este objetivo del Banco Central es de 2%. La inflación británica cayó 2.6% en junio, son datos oficiales, debido a que una breve tregua de la guerra en Irán condujo los precios de los combustibles a buen camino, una ligera reducción. Sin embargo, es poco probable que esta desaceleración se mantenga, ya que el conflicto se ha reavivado, lo que supone un escaso respiro para el nuevo primer ministro Andy Burnham, quien ya ha tomado varias medidas, pero veamos si serán suficientes. 7:15 a.m. Continuamos aquí en Esquina 32 Radio.
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11: México ha avanzado en pensiones, pero aún no es trabajo terminado, sostiene la Organización para la Cooperación y Desarrollo Económicos. Pagos sin contacto repuntaron en México durante una justa mundialista. 4 fintech mexicanas entre las 500 principales del mundo, el país es el segundo en América Latina. El Banco de Inglaterra mantendrá sus tasas sin cambios este año, pero persisten riesgos de inflación por la guerra. México tiene uno de los sistemas de pensiones más sólidos de todo el mundo. Sheinbaum prevé reapertura gradual de la frontera al ganado. Sonora sería el primer estado. Exportaciones mexicanas crecen 34.4% en junio y 24.6% en el primer semestre del 2026. 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
0: 7 de la mañana con 18 minutos de este martes 28 de julio. Continuamos con más información económica aquí en Esquina 32 Radio. El Banco Central de Europa sigue considerando que la actual crisis inflacionaria es de magnitud media, lo que requiere ciertas medidas de política monetaria, pero no medidas agresivas por el momento, y que conseguirá que el crecimiento de los precios vuelva a 2% en el transcurso del próximo año aproximadamente. Así lo dijo el economista jefe del Banco Central Europeo, Philip Lane. El banco mantuvo las tasas de interés sin cambios, esto fue la semana pasada, pero dio numerosas pistas de que será necesario un mayor endurecimiento de la política monetaria, y los economistas y operadores apuestan de forma abrumadora por un incremento de réditos en próximo septiembre de este 2026. Dicen que sí va a haber cambios en el Banco Central de Europa. En México, el sistema pensionario ha avanzado en los últimos años con las reformas que se han impulsado en la última década, pero aún no es un trabajo terminado, enfatizó Pablo Antolín, director de Pensiones y Seguros de la Organización para la Cooperación y el Desarrollo Económico, que es la OCDE. Los sistemas de pensiones van a ir siempre evolucionando, el mercado de trabajo evoluciona, la tecnología evoluciona, argumentó el experto de la OCDE. Resaltó que las reformas que ha hecho México en materia pensionaria durante los últimos años han sido positivas desde el punto de vista de la organización, pues se basan en recomendaciones que ha realizado este organismo multilateral, las ha atendido el gobierno mexicano. En otra información, un fenómeno meteorológico del Niño que se está intensificando rápidamente junto con el aumento de los precios de la energía podrían sumar 0.3 puntos porcentuales a la inflación mundial. Esto será en 2027, lo que afectaría con especial dureza a los mercados emergentes, afirmaron varios economistas, entre ellos JP Morgan. Las previsiones apuntan actualmente a una probabilidad de 81% de que el actual episodio del Niño se convierta en un Niño o el Niño muy fuerte o Super Niño a finales de año, y a una probabilidad del 97% de que estas condiciones persistan en 2027. Un fenómeno de este tipo se situaría entre los más intensos observados en las últimas décadas y aumentaría el riesgo de interrupciones en la producción alimentaria mundial y en las cadenas de suministro. En México, la presidenta Claudia Sheinbaum presentó esquemas de saneamiento financiero para los estados y municipios. Informó sobre la disponibilidad de esquemas institucionales del gobierno federal para facilitar que los gobiernos, tanto de estados como de municipios, regularicen sus endeudamientos financieros, saneen sus finanzas públicas. Vamos a escuchar a la presidenta.
12: Esto es para todos los estados, todos los municipios. El SAT tiene un esquema, si hay adeudos con el SAT, en donde si se paga, se le regresa una parte del recurso. Y Rocío optó por este esquema, que es muy bueno. Entonces, y de esa manera, pues tienen más recursos, pero además van saldando sus deudas, municipios y estados. También para el ISSSTE en su, y el IMSS en la ley de ingresos. No sé si solo fue este año o viene desde el año pasado, pero generó un esquema también para el pago de adeudos con el ISSSTE, para que se condone una parte de lo que se debe y la otra parte se pague. Igual que con los créditos de las viviendas, esencialmente se reducen intereses y penalizaciones para que los estados y los municipios puedan ponerse al corriente con el ISSSTE y con el IMSS. Ricardo está haciendo un trabajo extraordinario con las universidades para poder resolver temas de pensiones, también de adeudos con el IMSS. Muy, muy bueno. Lo felicito a Ricardo porque con mucho diálogo se está buscando la manera de resolver presiones financieras que tienen muchas de las universidades relacionadas con pensiones muy especiales que se dieron durante una época en nuestro país. Entonces, está buscando reducir las deudas de municipios y estados a través de estos mecanismos y Rocío pues lo ha hecho de manera extraordinaria.
0: Escuchamos a la presidenta de México, Claudia Sheinbaum. Cabe mencionar que en el caso de Baja California, los reportes de la Secretaría de Hacienda y Crédito Público situaron la deuda estatal, por encima de los 22 mil millones de pesos al cierre del primer trimestre de este año. Ante este escenario, la Administración Federal reiteró que estos instrumentos buscan dar solvencia presupuestal a los gobiernos locales sin comprometer el gasto corriente ni los servicios dirigidos a la ciudadanía. En otra información, la gigafábrica de propiedad conjunta de CAT y Stellantis, esta está situada en la región de España, en Aragón, dará empleo a una media de 1,000 trabajadores procedentes de China. Van a generar empleos para chinos durante la fase de construcción. Esto lo afirmó el presidente de Aragón en una rueda de prensa ayer lunes. La empresa conjunta, denominada Contemporáneos Star Energy, formará 4,000 trabajadores aragoneses, esto para dotar al personal de la planta una vez que esta funcione en pleno rendimiento, ya que esté al 100% se van a generar estas fuentes de empleo. La planta, cuya primera piedra se colocó en noviembre de 2025, ha recibido ya autorizaciones necesarias para completar su construcción y bueno, España dará empleo a chinos. En tema de salud, AstraZeneca superó las expectativas de ganancias para el segundo trimestre del año y reiteró previsiones para este 2026 gracias a la demanda de sus tratamientos médicos. Esto en un intento de la farmacéutica por disipar preocupaciones sobre perspectivas de crecimiento a largo plazo tras el reciente fracaso de un ensayo clínico. Tras la fuerte demanda de tratamientos contra el cáncer, enfermedades raras, sigue impulsando el crecimiento del gigante farmacéutico. En un contexto de presión sobre precios, el inesperado fracaso de este ensayo clínico, apenas este mes, ha centrado la atención en una cartera de medicamentos en desarrollo y en si su objetivo de ingresos a largo plazo podría verse amenazado en AstraZeneca. En otra información, tras el anuncio sobre la reapertura gradual de los puertos fronterizos del sur de Estados Unidos, esto para la exportación de ganado mexicano, luego de varios avances logrados en el combate del gusano barrenador, esta plaga, el Consejo Nacional Agropecuario reconoció la coordinación entre la autoridad mexicana y estadounidense. Es de notar la estrecha colaboración entre las autoridades sanitarias, científicos, tema médico para la reapertura de cruces fronterizos. Esto lo expuso el organismo en un comunicado. La implementación de protocolos de vigilancia, control y manejo de riesgos permitió avanzar en la recuperación del comercio de este ganado mexicano. En tema automotriz, la venta promedio de autos seminuevos durante el primer semestre del año registró caída de 1.6% respecto igual periodo de 2025, derivado de la fuerte competencia, principalmente de China, e incentivos para la adquisición de vehículos nuevos, que ha modificado decisiones de compra de los consumidores mexicanos, reveló un informe de CIM Index. Esto en colaboración con la Asociación Mexicana de Distribuidores de Automotores, que es la AMDA. Aunque la disminución resulta moderada en comparación con el crecimiento de 4.34% en 2025, ya se había alcanzado frente a 2024 este dato, muy bien, refleja un cambio de tendencia a la baja en este segmento, aunque al momento sin contracción resaltada, destacada al momento, pues sigue pues bastante resiliente este importante sector, el automotriz en México. 7:27 a.m, hasta aquí Oráculo Financiero, le invito a que continúe con nosotros en Esquina 32 Radio.
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1: 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Plantean concientización sobre regulación del uso de celulares en menores. Estado de Derecho y Legalidad pide Consejo Coordinador Empresarial de Tijuana. Arrecia tensión política entre Marina del Pilar y Jaime Bonilla. Montserrat Caballero afirma que dejó pagado Malecón de Playas. Buscadores denuncian amenazas para frenar sus rastreos. Familia de médico denuncia trabas para presentar defensa. Comisión Estatal de Servicios Públicos de Tijuana sustituirá infraestructura en La Pechuga. Presunto ladrón de autos fue detenido por ciudadanos en Mexicali. Y pipas de agua en Rosarito abastecen colonias afectadas por suministro de agua. Esto y más información en Esquina Informativa Primera Edición con Corina Sánchez.
2: Muy buenos días, bienvenidos a Esquina Informativa Primera Emisión. Es martes 28 de julio de 2026. Les saluda Corina Sánchez y estamos transmitiendo en Esquina 32 Radio. Nos escucha en la 1550 y en la 800 de AM en Tijuana y San Diego, así como en la 1190 de AM en Mexicali y Calexico. También estamos en vivo para usted en redes sociales de Esquina 32 Noticias a través de nuestro canal de YouTube, donde le invitamos a estar informado este día. También quiero invitarle a que conozca nuestro portal, todos los detalles, toda la información en esquina32.info. Y puede comunicarse con nosotros esta mañana de martes enviando un mensaje de WhatsApp. El número es 664-583-1375. También podemos agregarle al canal o al grupo de esta aplicación para mantenerle informado todos los detalles de lo que ocurre este día y a lo largo de la semana. También usted nos puede exponer alguna denuncia que desea hacer pública vía este mensaje WhatsApp 664-583-1375. 7:34 a.m. Muchísimas gracias por estar con nosotros. Le informo ahora sobre el clima en Tijuana. Las temperaturas este martes oscilarán entre los 20 y los 28 grados centígrados. Las rachas de viento serán de 11 kilómetros por hora, baja la intensidad. La humedad sigue alta, vemos nublados por la mañana y tarde y noche. Humedad 95%, hay 12% de probabilidad de lluvia para hoy. Para mañana miércoles en Tijuana tendremos temperatura mínima de 20 grados centígrados con una máxima de 28 y para el jueves mínima de 19 con máxima de 28 grados centígrados. Vamos a Mexicali, le informo este martes. Las temperaturas oscilarán entre los 32 y los 46 grados centígrados. La humedad es de 40%, no hay probabilidad de lluvia. Las rachas de viento serán de 12 kilómetros por hora para hoy. Para mañana miércoles ya mitad de semana, en Mexicali sigue el calor, temperatura mínima de 32 grados centígrados con una máxima de 46 y para el jueves mínima de 30 con máxima de 45 grados centígrados. Sigue el calor, así que a protegerse de las altas temperaturas. 7:35 a.m, pasamos a información nacional. La presidenta de México, Claudia Sheinbaum, señaló la importancia de abrir un proceso de discusión, esto sobre el uso excesivo de teléfonos celulares en menores de edad. Se busca hacer conciencia social sobre los impactos que genera el uso excesivo de los llamados smartphones y las redes sociales también. Una cosa son los aparatos, otra cosa son las aplicaciones y cómo los usan, cuánto tiempo los niños, adolescentes, pero también los adultos. Vamos a escuchar lo que dijo sobre el tema la presidenta de México, Claudia Sheinbaum.
3: Es muy importante abrir el tema, discutirlo, conocerlo, porque si nosotros nada más hubiéramos dicho se prohíben los celulares en las escuelas, nueva ley, ¿dónde está el proceso de discusión, de aprender cuáles son los impactos del exceso de uso de celulares y redes sociales en las y los niños, los adolescentes y los adultos también? Cuando no solo es un asunto de prohibir, sino de que una mamá o un papá sepa que si a los 5 años le das el celular a tu bebé para que no esté quitándote la atención a ti, pues puede tener efectos muy graves el que hagas eso, sobre todo si son muchas horas. O decirle a mamás y papás y a los propios adolescentes, mira, el estar scrolleando todo el día, 5 horas, 6 horas, pues puede tener efectos en el crecimiento o en la maduración de tu cerebro. Y después provocarte ansiedad, depresión, problemas, incluso problemas cognitivos. Si todo esto no lo socializamos, pues entonces solamente queda en una situación del gobierno de prohibir. Y eso es lo que no queremos. Más allá de al final, si al final decidimos que no se usen los celulares en las escuelas, adelante. Pero pasamos por un proceso de concientización de todas y todos. Y también después vamos a ir hacia inteligencia artificial. Primero vamos a este tema que, por considerarlo un asunto de salud pública, es fundamental que entre todas y todos lo trabajemos. Porque los impactos no solamente son ahora, sino son para las generaciones de jóvenes que después van a gobernar, que después van a trabajar en hospitales, que después van a trabajar de policías, que después van a trabajar de bomberos o de cualquier otro oficio, o van a educar a sus propios hijos. Entonces es muy importante que socialmente conozcamos el impacto del exceso de uso o del mal uso en todas y en todos, y en los adultos también, porque es más en niñas y niños y jóvenes, porque se está formando el cerebro, pero y también una conducta y una forma de vida, pero en los adultos también. Muchos de los adultos usamos o usan mucho tiempo las redes sociales y también tiene su impacto.
2: Ayer en la conferencia matutina de la presidenta se analizó la tecnoadicción con la asistencia de especialistas y ellos advirtieron que las infancias y las adolescencias están

0: digitales, inteligentes, y después se va a pasar directamente al análisis, debate, discusión del tema de la inteligencia artificial. En otra información nacional, el embajador estadounidense en México, Ronald Johnson, sostuvo un encuentro con la titular de la Secretaría de Agricultura y Desarrollo Rural de la SADER, Columba López, después de que Estados Unidos y México acordaron la reapertura de la frontera al ganado ante uno de los casos del gusano barrenador, bueno, cientos de casos que finalmente al parecer están disminuyendo. Ronald Johnson calificó como productivo este encuentro para seguir avanzando en esfuerzos conjuntos entre ambas naciones. Y la Profepa, la Procuraduría Federal de Protección al Ambiente, informó que está atendiendo una emergencia en la que fue derramado 59.000 litros de hidrosulfuro de sodio tras el descarrilamiento de un tren de carga. Esto ocurrió en Sonora. Un vagón tipo carro tanque de un tren de carga de Ferromex sufrió un incidente en las inmediaciones del ejido Cuauhtémoc en el municipio de Naco, en Sonora. Y bueno, se está atendiendo estos daños ambientales. Se están evaluando también pues el alcance de estos daños justamente. En tema educativo, la empresa Territorium Life, que es la misma que realizó el cuestionario examen de admisión, esto fue en línea, de la UNAM, de la Universidad Nacional Autónoma de México, ha recibido docenas de contratos por parte de varias instituciones públicas, incluido el INE, el Instituto Electoral de la Ciudad de México, el extinto Consejo de la Judicatura Federal y universidades estatales, por lo que ha obtenido más de 218 millones de pesos. Esta empresa que aplicó el examen en la UNAM tiene docenas de contratos millonarios y bueno, ahora pues se pide transparencia, que no se quede en la opacidad todos esos resultados que algunos alumnos lograron ingresar a la UNAM. Dicen que con apoyo, con ayuda de la IA, otros dicen que pues esta empresa tuvo algo que ver. En más información en el país, diputados del Partido Acción Nacional exigieron a la presidenta Claudia Sheinbaum desclasificar revisiones financieras y auditorías de Petróleos Mexicanos bajo la gestión de Víctor Rodríguez Padilla, al considerar como totalmente vago este argumento de comprometer información estratégica. Recordamos que el gobierno decidió pues reservar ciertos datos y el PAN exige desclasificar las auditorías de Petróleos Mexicanos. En más sobre política, la presidenta nacional de Morena, Ariadna Montiel, expresó el rechazo a que desde el extranjero y desde antiguas élites se busque presionar políticamente a instituciones mexicanas. Esto luego de que a través de la llamada Iniciativa Democrática de España y las Américas, expresidentes de derecha de México y de varios países afirmaron que la detención del exgobernador de Baja California, Ernesto Rufo Appel, es un acto de venganza política. Ariadna Montiel dijo: quienes hoy se autoproclaman guardianes de la democracia carecen de autoridad moral para darle lecciones al pueblo de México. Así lo dijo la líder de Morena en el país. Vamos a Zacatecas. El gobierno estatal que encabeza el morenista David Monreal mantiene en operación este bachillerato, el general militarizado. Fue creado en 2019 por el entonces gobernador Alejandro Tello Cristerna, que ofrece instrucción académica de corte castrense no permitida por la ley mexicana. El titular de la Secretaría de Educación Pública, Mario Delgado, reiteró que no está autorizada por la ley ningún tipo de educación tipo militarizada, ni la Secretaría de Educación ni la Defensa Nacional autorizan este tipo de modalidades. Pero en Zacatecas, ¿qué ocurre? Hubo un acuerdo entre la pasada administración estatal y la Secretaría de Defensa Nacional, ahora Defensa. En la actualidad se mantiene en operación este bachillerato con el presupuesto de la Secretaría de Educación, pero local, y es operado conjuntamente por esta dependencia y la comandancia de la zona militar, la 11, ubicada en el municipio de Guadalupe. Entonces el gobierno mantiene en operación este bachillerato militarizado. En más temas nacionales, Héctor Josué Arcos fue designado como director interino del Centro Federal de Conciliación y Registro Laboral, cargo que asumirá el 1 de agosto, ya en unos días, para garantizar la continuidad administrativa, jurídica y operativa de este organismo, le repito, Centro Federal de Conciliación Laboral en nuestro país. 7:43 a.m, continuamos con más información aquí en Esquina 32 Radio.
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4: De la mañana con 45 minutos. En este momento vamos a San Diego con nuestro compañero Antonio Álvarez y el reporte de este martes. Muy buenos días, Antonio.
5: ¿Qué tal? Saludo con gusto. Arrancamos la información desde San Diego en este martes por la mañana. Iniciamos con el hallazgo de un cuerpo de un hombre que había entrado al mar en la zona de Ponto Beach la semana anterior y que estaba perdido, lamentablemente. El fin de semana fue encontrado el domingo, poco después del mediodía, por salvavidas estatales. Lo hallaron varado en la orilla, cerca de la Torre 28 de esta zona. El hallazgo ocurrió un día después de que se reportara su desaparición en el mar, aunque las autoridades todavía no dan a conocer su identidad. Evidentemente esto causó conmoción y, pues, nuevamente, ¿no? Se emiten alertas para todo el público que busca, claro, estar dentro del mar, dentro de las aguas de San Diego, pero que pues también hay que tener siempre mucho cuidado al momento de estar en contra de la marea o inclusive batallando con las olas. Por supuesto que ante estas situaciones pues se emiten las medidas de seguridad, siempre estar cerca de las torres de los salvavidas, estar en control completo de lo que se hace en el mar, y si no, pues no hay que ingresar. Y bueno, evidentemente el que tal vez no acuda, ¿no?, una persona si no está al 100% en control del nadado de manera sola. Así que bueno, esta persona ha sido encontrada a la espera de la identificación y que se haga pública. En más información, una ex dueña de una empresa de restauración de Porsche, Andrea Nicole Daugherty, de la empresa CPR Classic en Fallbrook, fue sentenciada a 21 meses de prisión por un esquema de fraude que afectó a decenas de clientes y le permitió apropiarse de más de $827,000, aunque el monto total de restitución ordenado por las autoridades asciende a los 10 millones. La investigación reveló que vendió vehículos en consignación sin pagar a los dueños. Realizó ventas múltiples del mismo auto, falsificó documentos y mantuvo las operaciones irregulares hasta que el DMV suspendió la licencia del negocio. Un juez federal ordenó que Daugherty pagara restitución a 66 víctimas, cerrando un caso que expuso años de prácticas fraudulentas en esta empresa, insistimos, CPR Classic. En más información, el puerto de San Diego avanza hacia la fase de construcción de su primer proyecto del National City Balance Plan, luego de aprobar el permiso costero para la realineación del segmento comercial de Marina Way, una obra clave para habilitar un nuevo desarrollo recreativo y mejorar el acceso público en la zona cercana a la marina. El proyecto, financiado en gran parte con un subsidio estatal, contempla una nueva vialidad de 1,200 pies con infraestructura moderna y servicios subterráneos que permitirán futuras expansiones comerciales y recreativas. La construcción iniciará en 2027 y concluirá en 2028, marcando un paso importante en la transformación del distrito costero de National City, que sabemos buscan mejorar estas zonas para atraer al turismo y, por supuesto, brindarles más opciones de recreación a los residentes de la ciudad. Y cerramos la información con lo que se ha dado a conocer por el huracán Genevieve, fortaleciendo un frente en Baja California y también en el sur de California, generando esta semana un oleaje de 8 a 11 pies en las playas de San Diego. Así que la mayor parte del surf llegará el miércoles. Tome esto en consideración. Insistimos con estas cuestiones de seguridad acuática. Si lo sabe hacer bien, adelante, pero tomando precauciones. Y si no, pues mejor ni siquiera ingrese al agua porque puede ser muy peligroso. La información hasta el momento desde San Diego, pendiente de Estereotipos Temas. Regreso contigo. Excelente inicio de martes.
4: Muchísimas gracias, Antonio, por la información. En más temas de la frontera, la exposición sobre la oferta turística de Baja California instalada en el Consulado General de México en San Diego concluye actividades.
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0: 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Hola, hola, ¿qué tal? Muy buenos días, feliz martes 28 de julio, estamos aquí. No te cases ni te embarques en este martes. Soy Laura Cruz y estamos en Norte 800 AM de tu radio, también a través de la página www.norte800.com. Tenemos la aplicación de Esquina 32 y también tenemos esta oportunidad de estar conectados a través de la página de YouTube de Esquina 32 Radio. Así que buenos días, estamos aquí en De Todo y Más con Bruno, José Cerratos y Gael. Bueno, pues muy buenos días, ¿cómo estás, Bruno?
1: ¿Qué tal ahorita? ¿Cómo estamos? Muy buenos días, muy bien aquí ya, martes 28, media semana casi, a gusto, calientito el clima. Y bueno, pues muchísimas gracias a José y Gael que andan por aquí, que hacen posible esta transmisión. ¿Cómo estamos? Muy buenos días, chicos.
2: Muy buenos días.
1: ¿Perdido?
2: No, la verdad es que muy activo desde la mañana, desde las 5 de la mañana, entonces.
1: Ya se te extrañaba aquí en cabina.
2: Un poco.
0: Está bien. Fíjate que sí es.
2: Pero
0: cierto.
2: Los dejé en buenas manos, ¿no? O sea, los dejé con Andrés, el experto en operación aquí de Esquina 32. Entonces, siempre estuvieron en buenas manos.
0: Eso claro que sí, pero fíjate que sí, pues en un principio, para las personas que nos escuchan desde que iniciamos, Pepe Cerrato siempre ha estado también ahí a. Pues, ¿estuviste con nosotros desde un principio?
2: Sí, soy padrino.
0: Sí, nos diste la patada de la buena suerte.
2: Así
0: y
2: es.
0: Y bueno, pues ahorita está aquí en estos días, Andy, pues va a estar en una designación especial.
1: Muy bien. Sí.
2: Tiene tareas.
0: Ya ves, no es como tú.
1: Luego atacar.
0: Pero
1: ahorita es
0: fíjate
1: muy temprano.
0: Fíjate que está en una designación especial, pero claro que va a estar su programa a partir de las 9 de la mañana para que también no se despeguen de aquí de Norte 800. Pero bueno, a ver, cuéntanos cómo va a estar el clima, porque sigue la matada.
1: Sigue bastante calentito. Y bueno, la temperatura actual en San Diego, 71 grados Fahrenheit, una máxima de 76, una mínima de 68 para hoy martes. Y para nuestros vecinos de Tijuana, la temperatura actual, 21 grados centígrados, una máxima de 25 y una mínima de 19. Entonces, bueno, pues sí, la semana sigue pintando bastante calientita y bueno, las recomendaciones siguen vigentes de mantenerse hidratados, cuidar a adultos mayores, mascotas y bueno, a cuidarse.
0: Qué rico, me encanta el clima, de todas maneras, me sigue gustando, me siento así como que estoy de vacaciones. Entonces,
1: no, bueno.
0: Me encanta derretirme, que me duele la cabeza, pero no, bueno, el sol se va a las 7:48 de la tarde y pues cómo están las carreteras en San Diego, porque pues ya este día sí se me hizo como que hay un poquito más de tráfico para que tomen sus precauciones, por el 805 dirección norte de tráfico lento desde la intersección con el 54 East y llegando hasta el 8 East. Y más al norte por el 163 norte llegando a Governor Drive. Les cuento que también por el 5 norte hay tráfico lento desde la calle E y llegando hasta el puente de Coronado, más arribita por el lado de Seaward Drive. También por ahí hay ese tráfico que de repente nosotros vemos que está pues algo pesadito, ¿no? Y pues algo que no pueden faltar son los accidentes y los incidentes en las carreteras por el 805 dirección norte a la altura de la intersección con el 54. Hay un accidente, entonces también toma tus precauciones. Otro incidente que es algo que está tirado en el carril central por el 805 norte a la altura de Mira Mesa y un accidente más que está bloqueando el carril izquierdo por el 5 norte a la altura de Carmen Valley Road. Así que a tomar precauciones, pónganse su cinturón de seguridad y por escondido también otro accidente más por el 15 sur a la altura de Felicita Road. Dios mío, van manejando viendo la televisión.
1: El celular.
0: El celular. Pero sí, Sí, hay que tener ese cuidado, ponerte tu cinturón de seguridad. Y bueno, pues el día de hoy, fíjense que quiero platicarles que es el Día Mundial contra la Hepatitis, que es algo que hemos escuchado bastante, ¿no?, de sobre la hepatitis, pero en sí, ¿a qué se refiere este tema, no? Pues una de estas, que es hepatitis vírica, que a veces pues así lo manejan. Que la hepatitis es una infección que produce una inflamación aguda en el hígado. Existen 5 virus diferentes de la hepatitis, cada uno catalogado con una letra del alfabeto diferente. Y mientras más alejado de la A se encuentre, mayor es el riesgo de que acarrea la infección. O sea, correcto. Es hepatitis A, hepatitis B, C, D, E, hasta L. O sea que la hepatitis E es la peor.
1: Sí, es la que más complicaciones puede llegar a tener. La que menos complicaciones tiene y que no se vuelve crónica es la A, que puede ser por cuestiones de contaminación en alimentos, principalmente mariscos crudos, por cuestiones fecales. Es la menos, pues la que menos complicaciones tiene, ¿no? Pero la que ya nos puede llevar realmente a complicaciones muy serias, pues puede ser la D. Y pues,
0: sí. Oye, hay que tener. Es que es cierto, no ponemos mucha atención, pero pues la forma más común de contraer esta enfermedad es insertando en nuestro cuerpo algún objeto contaminado con sangre de alguien que ya posee el virus.
1: Correcto.
0: Cosa que ocurre mucho en personas que se tatúan. Por eso les decimos que si se van a tatuar, que por favor vayan con personas especializadas que les enseñan, que les muestran desde que abren
1: las agujas
0: y que los aparatos los tienen desinfectados, ¿sí?
1: Sí, todo, o sea, y no nada más en cuestiones de lugares de tatuajes, o sea, piercings, tatuajes, sí. Spas. Todo lo que pueda llegar a tener contacto con sangre o con fluidos del cuerpo de cualquier índole, pues bueno, siempre es importante de que estén limpios, desinfectados, esterilizados.
0: Justamente. A veces uno tiene la costumbre de que come algo, ahorita que estás diciendo fluidos, come algo y lo dicen, ¡ay, qué rico, mira, ¿quieres? O sea, a veces hasta tus propios hijos, ¿no? A ver, y le das de tu comida a tu hijo con tu tenedor o tu cuchara. Ahí se puede contaminar,
1: sí,
0: también.
1: Sí, digamos, hepatitis A, ¿no? Que puede ser que presentes algún cuadro con síntomas, puede ser que no, como en muchas ocasiones que realmente la gente ni cuenta se da, uh-huh. Porque no desarrolla el cuadro clínico como tal. Igual, o sea, en compartiendo los utensilios de cocina, tenedores, cucharas, popotes, vasos y demás, bueno, se puede transmitir, ¿no? Igual lo que es la hepatitis B y C también puede ser por contacto de fluidos, sangre, saliva, agujas, relaciones sexuales, todo eso. Entonces sí es muy importante siempre tener cuidado.
0: Por eso se tiene que estar uno revisando y eso sale en el estudio de sangre, ¿verdad?
1: Correcto. Correcto, y hay vacunas para A, B y C, entonces, bueno, siempre es importante a su proveedor de salud, pues pedirle este tipo de inmunidad, ¿no?, que les pongan las vacunas.
0: ¿Las vacunas se ponen cuando son niños nada más de la hepatitis o también cuando
1: No, están también de adultos.
0: ¿Sí?
1: O sea, si tú no recuerdas, Dios, si en algún momento te pusieron la vacuna de niño, uh-huh, por alguna situación, se lo puedes comentar a tu médico primario o en México al médico y ya les pueden dar la referencia para que les hagan el esquema nuevamente.
0: ¿Alguna vez te ha dado hepatitis o algo así, José?
2: No.
0: ¿No?
2: No.
0: Ya ves que la hepatitis es diferente a la tifoidea.
1: Sí, claro.
0: ¿No es parecido, aunque sea?
1: No, el cuadro clínico pudiera ser a primeras instancias muy similar. Cansancio, diarrea, vómitos, pero realmente hay que hacer, en el caso de la tifoidea, hay que hacer un examen que se llama reacciones febriles, uh-huh, y pues también hacer alguna prueba para descartar la cuestión de hepatitis.
0: Lo que viene siendo la tifoidea es más por la comida, ¿verdad?
1: Correcto, igual que la hepatitis A, que puede ser principalmente por comida, a mariscos crudos o alguna contaminación, uh-huh, por medio de heces, ya sea alguien que no se haya lavado bien las manos, haya preparado alimentos, entonces...
0: ¡Ay! ¡Ah, pero qué ricos están los tacos de la esquina! por eso preguntaba, si ¿a ti nunca te ha dado nada así de...?
1: Tifoidea, creo que no, O sea, realmente creo que no. En algún momento sí creo que fue hepatitis A.
0: Hepatitis A.
1: Que mucha gente realmente la hemos tenido. No es...
0: José, ¿no?
1: José, acuérdate que todo lo que digas aquí,
0: bueno,
1: ahorita...
0: Bueno, él es Pepe. Pepe Cerratos. Ah, porque Cerratos. José, porque tenemos a José que luego también nos viene a ayudar. Y no sale a cuadro, entonces, pero para que no lo confundan, porque qué tal si a José sí le dio.
1: ¿Cómo hepatitis? ¿Te gusta que te digan Pepe o José?
2: Pepe.
1: Allá.
0: Sí. Uh-huh. ¿Ya ves?
1: Pepe Cerratos.
2: Pepe Cerratos, efectivamente.
0: Que lo escuchamos también aquí a las 4 de la tarde.
2: De 4 a 5. Sí. Todos los días, inexpertos, con Andrés Mendiolea, Corina, de vez en cuando, y yo. Siempre estoy.
0: Sí, los estaba escuchando ayer a ti y a Corina en Party Mix.
2: Ah, también, correcto. Sí. Estamos en Party Mix, en Norte. Estamos en todas las estaciones, pues, del grupo de Esquina 32.
0: Sí, muy bien. Y bueno, pues, pues muy bien. ¿Qué nos tiene yo? Es que me llamó la atención esto de la hepatitis porque es algo que nos puede suceder a cualquier persona y luego que a veces lo confundimos también porque. Si agarramos alimento, el pollo que luego trae salmonela y todo esto, o sea, pero todas esas...
1: O sea, el huevo, el pollo, y hay mucha gente que de repente tiende a, por decir, lavar el pollo, y supuestamente dicen que no es bueno lavar el pollo o algunos alimentos, entonces, pues bueno, ya saben que hay diferentes situaciones, ¿no? Y bueno, fíjense que... En San Diego, un adolescente resulta gravemente herido al saltar desde el Sunset Cliff. Una de las noticias locales más destacadas fue el rescate de un adolescente que sufrió lesiones graves después de saltar de los acantilados de Sunset Cliff. Y bueno, las autoridades recuerdan que saltar desde estas formaciones rocosas, bueno, está prohibido debido al elevado riesgo de lesiones y posiblemente muerte. Y bueno, cambio en las temperaturas.
0: Espérame tantito, sí es cierto. Es que ese video se ha hecho hasta viral.
1: Correcto.
0: Por esta situación de que agarran y se ponen a aventarse los jovencitos. Ahorita en este tiempo, pues dicen, oye, está muy rico el agua y todo, pero se ponen a hacer competencias. Uh-huh. Y a la hora de que se aventaron ahí por Sunset Cliff, uh-huh. Ahí hay mucho acantilado, hay mucha piedra. Entonces, o sea, este muchacho se aventó, se golpea como en el coxis. O sea, cae de sentón en la orillita de una de las rocas que están casi al final para caer al agua. Entonces cae al agua, pero se golpeó tan fuerte que se escuchó. Y lejos de decir, oh, ya ves que de repente, oh, le hacen los jóvenes. Luego se dieron cuenta que algo estaba mal. Se empezaron a aventar todos los jóvenes para ayudarlo porque, o sea, ese golpe fue muy grave y se lo llevaron al hospital. Sí, ahora, claro. Se puede quedar paralizado por el resto de su vida.
1: Correcto. Sí, obviamente el impacto, bueno, pues lo va a absorber. Si caes de sentón, lo absorbe parte de la columna vertebral y, bueno, se puede haber realmente complicaciones muy, muy severas.
0: Ay, sí, no, para que tomen en cuenta en estos días, también a veces nosotros como papás dejamos que los niños se avienten, dependiendo el lugar también, o sea, se nos hace fácil, ¿no?
1: Claro.
0: Porque alguna vez tratamos de aventarnos de, no, tratamos, ¿no? Bueno, sí, yo una vez me aventé en San Felipe, de así como un puentecito, me tardé muchísimo tiempo para aventarme porque traía mucho miedo, pero ya se había aventado todos mis amigos, familia y todo, ya estaban así tú. Como que yo también, y ya todo el mundo me contaba uno, dos, pero no estaba peligroso, era ahí, sí, era okay. Para aventarse, entonces
1: sí, pero es que en Sunset Cliff, sí, como dices, ajá, tú, hay demasiadas rocas que a lo mejor no se pueden ver, uh-huh. Y entonces al momento de caer, pues sí.
0: Sí, pues bueno, ¿qué nos ibas a comentar?
1: Bueno, fíjate que para este martes 28 por fin va a haber una ligera disminución en las temperaturas en la región fronteriza. Sí, ligeramente, pero bueno, no hay que cantar victoria todavía. Y es que en la región fronteriza, bueno, se podría mantener hasta el día miércoles. Sin embargo, el alivio será temporal, bueno, que se anticipa nuevamente que para finales de la semana se vuelva a intensificar el calor.
0: Ah, ok, me dejabas preocupado. ¿Te gusta el calor, Pepe?
2: La verdad es que no, prefiero el frío, 100%.
0: Híjole, no, hombre.
2: El calor me pone un poco de malas, no me gusta, sinceramente. Lo bueno es que aquí tenemos aire, entonces pues ya.
1: Se controla, te mantienes a gusto realmente.
2: Sí, la verdad sí, pero ya sales poquito, a las 2 de la tarde y dices, wow, mejor sí. me vuelvo a meter. Correcto.
0: Encantados de estar en la escuela, ¿no? Ahí en el salón, me imagino.
2: Sí, también.
0: De repente por el aire, ¿no?
2: Bueno, todavía no entro clases, entro el 10 de agosto, pero cuando entres, pero me voy a quedar en el salón todo el tiempo.
0: A Gael sí le encanta el calor, ¿verdad, Gael?
1: Más o menos.
0: Más o menos.
1: Depende.
0: Depende si hay algo rico para tomar, ¿qué dice?
2: Exacto.
0: Sí, dice, esa bebida lupulosa, como dice Bruno. Pero bueno, pues es momento de irnos a un corte comercial. Ahorita vamos a regresar con mucha más información, porque fíjate que algo que nos gustaría platicar es sobre los péptidos, este tipo de inyecciones que se están poniendo muchas personas en lugares donde dicen es que es para adelgazar y eso, para que tomen en cuenta las cosas buenas y las cosas malas, ventajas y desventajas de inyectarse para adelgazar, qué es lo que ocuparías hacer, si todas las personas lo podrían estar haciendo. Bueno, toda esa información se la vamos a tener regresando aquí después del corte. Estamos en De Todo y Más con Laura, Bruno, Pepe y
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0: Ya estamos de regreso en De Todo y Más y por esta estación 800 AM. Les recuerdo, nos pueden escuchar a través de la página www.norte800.com. También tenemos la aplicación de Esquina 32 Radio y aquí conectándonos directo con imagen y todo para que nos conozcan y que vean aquí las travesuras que hace Bruno, porque a veces no, se porta mal por la página de YouTube de Esquina 32. Gracias a las que ya están conectadas, Hortensia, Magdalena, Margarita, Maricruz, gracias por estar aquí con nosotros. Y fíjense que el día de hoy vamos a platicar sobre estas inyecciones que muchas veces se ponen las personas para adelgazar, que en un principio se sabía de estas inyecciones para personas que estaban enfermas de algún problema de diabetes, ¿no?
1: Principalmente.
0: Entonces, pues hablamos de este tipo de medicinas como Ozempic y... Uh-huh. ¿Cómo?
1: Wagovi.
0: Entonces, pero han salido como otro tipo de inyecciones que se hacen en las clínicas estéticas que muchas veces lo utilizan para adelgazar sin importar si tienes o no tienes azúcar y todo esto. Platícanos un poquito porque no sabemos cómo funciona y pues a lo mejor, o sea, hay beneficios, pero también puede haber desventajas, ¿no?
1: Sí, claro. Fíjate que, bueno, ya en algún momento el doctor Luis Arredondo estuvo hablando justamente de esto, pero ahorita realmente creo que se está haciendo más fuerte todavía uh-huh. este boom, ¿no? Y lo que comentas, hay ciertos productos que se aplican en clínicas de medicina estética uh-huh. que es para atacar la grasa localizada, ¿no?
0: Okay.
1: Entonces, bueno, ese tipo de productos que son unas enzimas, que es hialuronidasa, colagenasa, lipasa, bueno, atacan principalmente lo que es el tejido adiposo, hasta ahí nada más. Pero en cambio ahorita ya los famosos péptidos, uh-huh. ¿no? Que pues viene siendo el Ozempic, el Wegovy, la GLP-1, que ahorita están en redes sociales con un gran boom, ¿no? Uh-huh. Los famosos péptidos, que bueno, en sí realmente es la semaglutida, liraglutida y tercipatida, ¿no?
0: Ok.
1: Perdón. Y bueno, esto lo que realmente van a hacer es imitan o actúan sobre las hormonas intestinales que participan justamente en la regulación del apetito, en la saciedad, la glucosa y el vaciamiento del estómago. Por eso es lo que se está suscitando ahorita, que realmente yo lo estoy viendo ya como un problema, porque no hace mucho me tocó ver un paciente realmente muy joven que de manera autónoma, por así llamarlo, comenzó a aplicarse justamente estos medicamentos, ¿no? El problema que hay es que cruzando la frontera es muy fácil poder adquirirlos sin realmente llevar un protocolo médico. Aquí la gente tiene que entender algo. Estos son medicamentos que deben de llevar un protocolo y una revisión. Uh-huh. Porque la gente, el hecho de que a ti te haya funcionado, que no te dé algún efecto secundario, no quiere decir que a mí no me pueda pasar, ¿no? Hay que tener en cuenta que este tipo de medicamentos nos pueden generar una pancreatitis.
0: Oh.
1: Entonces hay que hacer análisis previos, ver cómo estás a nivel de tiroides, ver cómo estás a nivel general uh-huh. y entonces de ahí comenzar lo que es el tratamiento, ¿no? Este pues sí ayuda principalmente a gente que tiene diabetes, ayuda a controlar lo que es el azúcar, pero los efectos secundarios es justamente quitar el hambre. Entonces, okay. ¿qué es lo que pasa? Que comienzas obviamente a perder peso porque las porciones que normalmente comías pues comienzan a reducirse, pierdes un poco el gusto por la comida, por así llamarlo. Uh-huh. Entonces, pues obviamente el efecto secundario va a ser que vas a comenzar a bajar de peso.
0: Ok.
1: Pero ese no, o sea, vas a solucionar una cosa de momento. El problema es que no es un tratamiento a largo plazo.
0: Oh.
1: ¿Qué es lo que va a suceder cuando tú dejes el programa o el tratamiento?
0: Ajá.
1: Pues obviamente vas a comenzar a comer de la misma manera.
0: ¿Cuánto tiempo es el tratamiento?
1: Depende.
0: ¿Qué es lo más largo que puede ser el tratamiento?
1: Vuelvo a lo mismo. Depende porque hay quienes lo están utilizando solamente para bajar de peso y no tienen ninguna patología previa. Hay quienes tienen diabetes y esos ya lo utilizan de un modo prolongado, oh, ¿no? Okay. Entonces, hay muchas cosas que realmente están en juego y pues no me gustaría decir por cuánto tiempo porque la gente es muy suspicada. Se le van a decir, por ahí escuché que tanto tiempo y lo voy a hacer por tanto tiempo, ¿no?
0: Uh-huh.
1: Tienen que ir con el médico, uh-huh. tienen que realmente ser muy conscientes de esto, ¿no? Hay que evitar problemas. Te digo, este niño realmente traía, cuando me llegan sus laboratorios, era un desajuste que tenía, pero increíble, ¿no? O sea, literalmente lo tuve que mandar con el, derivarlo con el médico internista, porque pues obviamente ya comenzaba a tener afectaciones en nivel orgánica en diferentes órganos, justamente derivado de esto. ¿Por qué? Porque lo hizo sin, obviamente, una supervisión médica, sin saber realmente qué era apto para él o qué no era apto para él. Ajá. Entonces, por eso es muy importante que realmente sigan un protocolo como tal. Ahora, el error más grande que ahorita se está cometiendo con este tipo de programas es que no están siguiendo tampoco una orientación con el nutriólogo. Es okay. Fundamental una orientación con el nutriólogo. ¿Por qué? Porque la gente que está buscando bajar de peso, pues sí, van a tener el efecto porque no están adquiriendo los suficientes nutrientes y el cuerpo va a comenzar a atacar sus reservas de grasa y de músculo.
0: Oh.
1: Entonces comienzas a perder grasa y comienzas a perder músculo, pero la gente no está tomando en cuenta que están bajando de peso de una manera muy rápida, que se llama pérdida de peso ponderal, donde el cuerpo no tiene la capacidad de que la piel pueda retraer de un modo, pues vamos a llamarlo, más natural. Cuando uno va perdiendo peso poco a poco, pues la piel comienza a retraerse de un modo natural. Pero cuando pierdes peso de un modo muy rápido, pues obviamente vas a comenzar a tener flacidez. Entonces, es muy importante que si lo que tú estás buscando es atacar la grasa, bueno, tienes que consumir obviamente proteína.
0: Ok.
1: Entonces, ¿cuánta proteína tengo que consumir? Bueno, depende tu edad, depende tu estatura, depende tu peso actual. O sea, hay muchas cosas que están en juego que es muy importante. Vuelvo a lo mismo, es súper, súper importante que realmente se haga un programa integral tanto con tu médico tratante como con un nutriólogo para que realmente puedas tener efectos realmente buenos sin que pongas en riesgo tu salud.
0: Nos mandan una pregunta aquí, dice, ¿los efectos secundarios negativos podrían ser permanentes?
1: Sí, claro. O sea, realmente si no hay un cuidado a una supervisión médica como tal, sí, ahí ya ha habido casos reportados de falla orgánica, que quiere decir que comienzan a fallar tanto riñones, comienzan a fallar muchos órganos, y el problema no es que de momento falle, a lo mejor se puede restaurar la función del órgano, pero ¿qué tanto se pudo haber afectado el órgano realmente por este tipo de situaciones?
0: Otra pregunta dice, ¿tiene rebote si te pones Ozempic?
1: Cualquiera va a tener rebote. Vuelvo a lo mismo. Aquí estamos buscando, la gente no termina de entender y es lo mismo que pasa con cirugías estéticas. Piensan que por el hecho de hacerse una liposucción, de hacerse un tummy tuck o en este caso de ponerse un péptido, va a ser permanente el resultado. No, el problema no es ese. El problema es que nosotros como pacientes no estamos adquiriendo realmente no estamos cambiando nuestros hábitos alimenticios. Entonces, si de momento ahorita no tengo hambre porque me estoy poniendo Ozempic, mi cuerpo está atacando la grasa, me estoy comiendo el músculo porque no estoy llevando una buena dieta, porque me estoy poniendo la dosis que mi tía le dieron a ella y pues bueno, me está dando resultado. Pero como te comenté hace rato, ahorita estás sintiendo saciedad por el medicamento. Pero cuando lo dejes de usar, pues obviamente vas a volver a comer de manera habitual. O sea, porque tu estómago no se está haciendo pequeño porque no te hiciste una cirugía bariátrica. Sencillamente estás teniendo un efecto secundario del medicamento, que es que te quite el hambre. Pero cuando dejes de utilizarlo, vas a volver a comer de la manera habitual. Ahora, si tú no cambias tus hábitos alimenticios, que por eso es importante la ayuda del nutriólogo para que nos ayude a cambiar nuestros hábitos alimenticios en base a nuestros objetivos o enseñarnos a comer de manera adecuada.
0: Ok.
1: Entonces, mucha gente piensa de que el nutriólogo es solamente para la gente que hace fitness o que quiere bajar de peso. No. Para subir de peso, para que realmente tengas una dieta equilibrada o puedas mantener tu peso, ¿no? Entonces, se miden calorías, se miden cuestiones de proteína, porciones, todo eso.
0: ¿Cuál es la diferencia entre Ozempic, Wegovy y el GLP-1.
1: Bueno, el Wegovy es para control crónico de peso, el Ozempic principalmente para diabetes tipo 2, hay otro que se llama Zepbound, que es para control crónico de peso también, está la Mounjaro, que es para diabetes tipo 2, está la Saxenda, que es para control de peso, y está la Victoza, que es igual para diabetes tipo 2. Entonces vuelvo a lo mismo. Hay que saber qué producto nos estamos aplicando, qué dosis vamos a estarnos aplicando, ¿no? Porque, o sea, incluso si tú vas a... Me ha tocado estar en la farmacia y de repente llegan y dicen, ay, quiero Ozempic, y les dicen, ¿de cuántos miligramos? Y veo a las personas que se quedan así como patinando, y es de que no saben. Y no puedes iniciar un protocolo a lo mejor con una dosis muy elevada, porque tienes que ver también cómo tu cuerpo va a reaccionar. Entonces sí es muy importante para todos nuestros radioescuchas que realmente no lo hagan de manera, o sea, sin una supervisión médica. No por querer conseguir un objetivo o quererse ahorrar unos pesos, al rato les va a salir más caro porque van a tener que o acaban hospitalizados o acaban con otros problemas que no tenían. Entonces sí, sí es muy importante realmente que lo hagan con una supervisión médica.
0: Sí, fíjate que sí es cierto. He escuchado de personas que están haciendo este tipo de tratamientos, están yendo con doctores.
1: Claro.
0: Y también, o sea, de repente preguntan, oye, ¿cuál doctor está yendo que está más barato? O sea, ese tipo de cosas tenemos que revisar bien. Ahora, correcto, ¿qué tipo de doctor es el que te puede poner este tipo de medicina? Porque, o sea, de repente veo lugares que no se dedicaban tanto a este tipo de cosas y, bueno, ahorita que ya tienen la oportunidad, dicen, pues, se inyectar, pues ahí está.
1: Bueno, aquí puede ser tu médico primario, porque tu médico primario, pues, obviamente tiene la capacidad de mandarte a hacer todos los laboratorios, tiene el conocimiento para poder saber y detectar si hay alguna situación que se tenga que tratar previa a eso. En el caso dado de que tengas diabetes, bueno, él te podrá derivar con el medicamento que sea mejor para ti. Si es para pérdida de peso, pues bueno, obviamente también te podrá decir cuál es, ¿no? Pero hay muchos factores que entran en juego, ¿no? Entonces, bueno, siempre es ir con un especialista, aquí con su médico primario inicialmente. En el caso de México, pues bueno, puede ser con un médico general, obviamente que tengan algún curso, algún diplomado o algo en este tipo de tratamientos, porque incluso ya hay nutriólogos también que ya están aplicando o dándote una orientación en base a este tipo
0: de
1: productos.
0: Fíjate que aquí en Estados Unidos es un poquito más difícil de llegar a este tipo de cosas, y también está preguntando aquí en las redes, dice, ¿un médico o doctor puede autorizar el producto por el simple hecho de querer bajar de peso?
1: Volvemos a lo mismo, depende realmente a tu peso, tu índice de masa corporal, o sea, hay muchos factores y hay que tener en cuenta, uno como paciente tiene que ser muy receptivo muchas veces a lo que tu médico te está diciendo. Si te dice no por esto, entonces tienes que hacer caso, no quieras ir a buscar otra opción con tal de que te lo den. Si te están diciendo que no es por alguna cuestión, y volvemos a lo mismo, es evitar consecuencias, evitar efectos secundarios. No tiene caso que por querer ahorita, es como mucha gente de repente, vamos a poner hombres y algunas mujeres que se van a ir de vacaciones, comienzan a ponerse esteroides para poder tener un físico para las vacaciones, ¿no? Pero pues obviamente ahorita están haciendo este tipo de tratamientos de pérdida de peso, me voy a ir de vacaciones o tengo una boda o algo y pum, me comienzo a inyectar. ¿No?
0: Ajá. Bueno, pues aquí sí es importante saber este punto, porque hay muchas personas que también de Estados Unidos van a Tijuana porque, correcto, dicen, bueno, no tan fácil me están dando la medicina aquí en Estados Unidos, pues me voy a Tijuana. Y hay que revisar esos puntos, no nos vayamos nada más como dices, ¿no? Voy a una boda y... Pero, ok, y ya, para terminar, cuando nos empezamos cuando empezamos con el tratamiento, ¿en cuánto tiempo empiezas a ver esos resultados?
1: Más o menos a partir de la segunda semana es que comienzas a denotar los efectos, porque, bueno, obviamente los primeros días vas a comenzar, algunos o la mayoría, pues comienzan con náuseas, uh-huh. comienzan con una sensación de estar satisfechos la mayor parte del tiempo, algunos presentan vómitos, diarrea inicialmente en algunos pacientes, dolor abdominal, tienden a estar eructando constantemente y ya posteriormente comienza a ceder un poquito eso. Comienzas a tener ya básicamente la sensación de saciedad. Uh-huh. Sí, algunos pacientes llegan a estar reportando que tienden a tener un poquito más de acidez. Entonces, bueno, hay...
0: Pues hay diferentes...
1: Hay diferentes efectos y cada cuerpo reacciona muy, muy, muy diferente, ¿no?
0: Sí, pero más o menos...

0: cerrar un poquito la boca. Ya ves, y tú pidiéndome donas.
1: Pues sí, pero pues ¿qué tiene? Yo no estoy utilizando. No, yo me pongo esto, me desaparezco. Estás viendo que parezco radiografía.
0: No, no, ay, no, entonces no. Para eso las donas, ¿no?
1: No. Claro, tengo que ganar un poquito de grasa, Laurita. Pero pues nada
0: ¿para
1: más,
0: qué?
1: ¿No?
0: Pero te va a dar más calor si tienes grasa. Ya ves, y tú no eres, no te gusta andar en el calor.
1: Pero así como dice Pepe hace ratos, aquí voy a estar en cabina, no importa, aquí mira así a gusto con el airecito.
0: Bueno, ya cambiamos de tema, gracias Bruno, platicamos con el doctor Bruno Stevens, que siempre es importante esta información, pues él la maneja muy bien, por eso lo platicamos con él, y nada más para que si dicen, ay, ¿cómo es que lo está hablando? Es que él todos esos temas los maneja súper bien. Pero bueno, fíjate que ya cambiando de tema, hubo un niño que de 10 años ahí por Zuma Beach en California, también igual estuvo a punto de ser arrastrado por las olas, la marea y todo. Bueno, sí lo arrastró, ¿verdad? El fuerte oleaje. Y pues un joven salvavidas sí lo alcanzó a ayudarle. Pero sí es importante, ¿no? Que la intensidad del oleaje sí dificulta, sobre todo, a todas las personas a que se mantengan en flote. Si les están dando la indicación en este tiempo que no entren a la playa porque hay un fuerte oleaje, tengan cuidado. Estaba viendo unos videos que también en ciertas playas hay unos hoyos donde vas y pisas y se va hasta abajo. Entonces sí están dando también las indicaciones. Estaba viendo cómo avienta una piedra y se desaparece.
1: Sí, como si fuera arena movediza. Ajá. Se ve que está como burbujeando, ¿no? Uh-huh. Como si estuviera hirviendo, sí.
0: Entonces, nada más, eso yo nunca lo había visto. No, hombre, sí me voy a tener que estar quedando en la orilla porque yo soy de las que soy muy miedosa. Si a mí me llega el agua aquí, al pecho, yo ya me estoy ahogando. Yo ya tengo que tener el agua a la cintura para estar a gusto dentro de la playa. Y ya que me empieza a aventar un poquito la ola para atrás, yo ya dije, ya me ahogué.
1: Ay, no.
0: ¿Sabes que de chiquita me arrastró una ola? Y entonces un señor me sacó así del pie. Entonces yo creo que por eso le tengo miedo.
1: Me agarraron como puerco.
0: Entonces, no, pues si no me iba, imagínate. Entonces sí,
1: ¿Cuántos años teniendo?
0: Yo creo que como unos 4 años. Y me acuerdo, ¿eh? Y sí me acuerdo. Y bien chistoso porque me quedé con la idea. Ya ves que hay esas algas que las saca el mar y que son así como unas bolitas que las puedes reventar. Y yo me acuerdo que las estaba pisando antes de entrar a la playa. Y me acuerdo que mi mamá me decía, no estés haciendo eso. Y cuando piso y me empieza a llevar la ola y ahí van, pero un señor estaba más adentro, no me alcanzó a llevar tanto, pues, o sea, nada más sí me arrastró la ola y pues, ya sabes. Entonces el señor me alcanza a agarrar porque él estaba más adentro y me jala así y luego ya me sacan y luego dice mamá, ya ves, te castigo en la playa por andar pisando esas algas. Y siempre me quedé con la idea que no teníamos que estar haciendo eso. Y entonces algunas veces que llegué a llevar a mis hijos a la playa, les decía, no destruyan eso por si acaso. No se nos fuera a ir ahí que la playa se enojara con ellos. Pero sí, ideas que se le meten a uno. Pero sí, yo creo que a partir de eso yo le tengo
1: respeto
0: sobre todo a la playa, ¿no? ¿Qué nos tienes?
1: Ay, ¿qué les tengo, Laurita? ¿Qué no les tengo? Oye, por cierto, ¿has estado viendo La Casa de los Famosos?
0: Ah, sí, ya empecé a verla porque inició el domingo.
1: Bueno, yo no la he estado viendo. Lo único que supe es que creo que ya habían hecho el primer nominado, ¿no? Una cosa así.
0: Sí.
1: Ay, ¿cómo se llama?
0: Aldo Rendón. Ay, yo no sé, dicen que o lo odias o lo amas a él.
1: Pues es que yo realmente, o sea, lo hice en el mapa no hace mucho tiempo en un programa, pero pues...
0: Pero hay personas, fíjate, que conectan desde un principio, las ves y dices, ay, mira, y te llama la atención porque se te hace así como que uno dice sangre ligera.
1: No, yo creo que él es de sangre pesadita, ¿no?
0: Pesadísima, pero quién sabe, porque como no lo conozco, ya con los días que vaya pasando, porque él lo nominaron y dijo todavía, pues ni modo, De algún día me tenían que

0: nominar, dice, pues a eso se viene aquí, a nominar. Entonces dije, ah, bueno, pues ya tiene un punto, porque yo dije, va a estar enojado, como se ve, ¿no? Y ya dijo, ah, pues ni modo, y así, ¿no? Porque pues también la otra muchacha, pues era como, ¿qué hago? No conozco a nadie, o sea, fue el primer reto que le pusieron, o sea, ha habido retos diferentes, entonces, ayer lo estaba viendo, y sí, pues de repente como apenas va iniciando, como que no le agarro todavía muy bien, entonces cuando les ponen retos como que no le entiendo todavía mucho, pero ya verás, en unos días, ya en una semana voy a estar bien pro para esto. Voy a dar toda la información de la Casa de los Famosos.
1: Toda la información habida y por haber.
0: Sí, me está diciendo aquí Hortensia que dice, mejor me voy al gym. Híjole. Y bueno, pues en sí también está Harry Styles.
1: Styles.
0: Ajá, toma dirección en México porque pues ya ves que él era de One Direction. Él, de este pues grupo que llamaba mucho la atención, y sí, dice que ya ha formado muy fuerte su carrera, muy aparte de no solo conservó la audiencia de One Direction, uh-huh, sino pues él ya ha hecho, ya se ha hecho famoso, y pues cuando se inició de solista, no construyó una figura así como que, ay, bueno, es que es el ex One Direction, o sea, él ya se formó como Harry Styles, y Styles. Entonces, a Pepe yo creo que le gusta el Harry Styles, ¿no?
1: Dice no.
0: No, ni al caso. No. Y bueno, pues es británico y va a estar en México. Y fíjate que pues ya en un estadio grande va a estar, fíjate, el 31 de julio, el 1, el 4, el 7, el 8 y el 10 de agosto en su Together Tour.
1: Ah, mira.
0: Qué loco, ¿no? O sea, ¿cuántos días y que la gente va y hacen sold out? Entonces, pues, él ve a un poquito así como, o sea, la gente lo ve como un poquito como entró Ricky Martin y todo esto, ¿no? En Menudo y luego como sobresalió, así entonces lo están viendo tipo a él. Que ahorita viendo y cambiando un poquito, ¿no? Ricky Martin estaba ayer subiendo un video donde dice, me estoy despertando, dice, aquí. Y va en un carrito como de golf. Dice, por aquí tengo como 5 minutos que me desperté. Se empieza así como a sobar la cara, el cabello y todo lo poquito que trae porque ya se lo corta así súper chiquito. Y luego dice, ay, qué bendición. Y está en la playa, así. Y y pues está diciendo que está muy agradecido y que todo eso. Pero fíjate que por lo regular cuando uno empieza a ver a un artista, dices, oye, te pareces a Ricky Martin, te pareces esto. Pero ahora él no, él, Ricky Martin se parece a... J Balvin.
1: Ay.
0: Muchísimo, muchísimo. Pepe, tú no me has de dejar mentir.
1: Sí, sí te voy a dejar mentir.
0: Pues Ricky Martin, ¿se te hace que se parece a J Balvin en este tiempo?
2: Para mí no.
0: A ver.
1: No, ya.
0: A lo mejor lo estoy confundiendo.
2: No, para mí no, cero.
1: Sí, pues es que no, o sea, digo, no los tengo como que yo muy claro así en la mente, pero sí, no, creo que Laura anda perdida hoy.
0: No, muchísimo, sí, sí es el que se parece, J Balvin, o sea, no J Balvin se está pareciendo a Ricky Martin se está pareciendo a J Balvin.
1: Bueno, muchísimo. Pero a lo mejor por el corte de cabello.
0: Por el corte de cabello y los ojos se le están haciendo como de la forma de J Balvin. O nunca le habíamos puesto atención, pero J Balvin traía primero el cabello así y todo. Por eso te digo que qué chistoso, porque por lo regular agarramos a un artista que es súper importante y el otro que apenas va en crecimiento, pues uno dice, ah, mira, se va pareciendo al Ricky Martin, ¿no? Uh-huh. O sea, podemos decir eso. Pero no, aquí en este caso... Ricky Martin se hizo ese corte de cabello y parece al revés, o sea, él se está pareciendo a J Balvin. ¿Qué cosas? No sé, aquí en las redes, sí. Ah, ya ves, sí dice, sí, sí se parecen, nos están diciendo en las redes. ¡No soy la única! No, es que sí, son cositas que de repente uno ve y está descubriendo, entonces, pues, sí, muy importante. ¿Qué más nos tienes?
1: Ay, Dios mío, ¿qué más les tengo? Bueno, pues como les estaba comentando, van a comenzar a bajar un poquito las temperaturas solamente el día de hoy, pero hay que tener en cuenta que para parte del fin de semana van a comenzar a subir nuevamente, van a estar bastante calientitas, cerca de los 80 el día sábado. Entonces, bueno, hay que comenzar a ver el jueves. Les voy a dar qué actividades van a poder estar realizando durante el fin de semana para aprovechar esta ola de calor.
0: Bueno, pues fíjate que también algo que a lo mejor Pepe sabe de esto es de un video que se está haciendo viral de un equipo de fútbol ahí en Brasil de mujeres que están participando en un fútbol de, ¿cómo les dicen cuando son cerrados?
1: ¿Fútbol rápido?
2: ¿Fútbol sala?
0: Fútbol de sala. Una chica iba con la pelota, llega otra y pues se mete, se caen las dos y, o sea, no sé si se metió para quitarle la pelota o se metió y se quedó tirada para que le amonestaran a la que la había tirado. Uh-huh. Y entonces se queda así tirada y se levanta, ve a alguien y le hace, ¡ah! ¿Así? Y le empieza a patear la cabeza.
2: Órale.
0: A la que se quedó tirada. ¿No viste el video?
2: No,
0: ah,
2: no lo he visto.
0: Está súper viral. Y la amonestaron y 5 años sin poder estar en ningún equipo de fútbol.
1: Qué bueno.
2: Wow.
0: Sí, la suspendieron pues sí. Por 5 años del fútbol. Son jovencitas, entonces yo creo que de aquí a 5 años yo creo que ya se casó, tuvo hijos y todo, ¿no? Pero
1: pues bueno, hay que ver qué edad tiene, pero
0: no,
1: pues, imagínate.
0: Esta muchachita, pero sí, qué bárbaro, se dio una enojada y agarró a patadas a la que estaba tirada en el piso en la cabeza.
1: No, las consecuencias que pueden tener, imagínate. Uf.
0: Sí, entonces todavía llega otra del equipo de la que estaban pateando y le da un golpe en la cara. Entonces yo dije, ay, Dios mío, las mujeres ahorita en este tiempo son bien fuertes. ¡Ay, wow!
1: Poder femenino.
0: Poder femenino. No, hombre, sí estuvo este video viral y pues... Sí, está otro de los videos que se han hecho virales, es de un motociclista que iba notando en la Ciudad de México de cómo una persona, o sea, iba un señor en el primer carril que está pegado a la banqueta, entonces uno le dice, su llanta está ponchada.
1: Ah, ya.
0: Entonces el señor avanza una cuadra y luego otro de la otra esquina le dice, está su llanta ponchada, y el señor le sigue avanzando, y ya para donde se avanza y se iba a parar, ya estaba otro por ahí. Entonces el motociclista ya sabe cómo funciona todo esto, y él estaba grabando como con los lentes.
1: Ajá.
0: Entonces voltea y ve a este desde un principio, voltea y ve al otro, y dijo, no, ya, ahí va, y entonces él se va para donde está el carro, y le dice, señor, súbase al carro, lo van a asaltar. Y el señor, ¿qué? Y se sube, sí. Súbase rápido. Ya venía el otro, el que lo iba a asaltar.
1: Y se regresó.
0: Se regresó porque vio que este le ayudó. Correcto. Entonces el señor todavía le da y dice, ¿y la llanta? Está bien la llanta, le dice el de la motocicleta. Dice, váyase. Oye, como están haciendo este tipo de cosas también, eso pudiera ser en cualquier ciudad para que tomen en cuenta cuando les digan eso de las llantas. Y muchas personas decían, ¿cómo es posible que un carro tan nuevo no se vea que la llanta ahí en el tablero se ve que va bajando, ¿no? La llanta. Pero, oye, de repente, si te dicen a la primera, a lo mejor volteas y no está nada en tu tablero marcado. Pero ya te están diciendo dos personas y dicen, no, pues sí, ya se me poncho.
1: Sí, claro, totalmente. No. Siempre hay que tener cuidado.
0: Sí, una vez iba mi esposo a un lado de mí, él iba en otro carro y me hace así, de la llanta. Y yo dije, ya me poncho otra vez. Y dice, la llanta va dando vueltas. Y yo, híjole, yo casi ya me paro. Pero pues nada más estaba de simple. Pero me acordé por este video, ¿no? Pero sí, para que tomen sus precauciones, porque pues esto, como les digo, nos podría pasar a cualquier persona, y ese muchacho lo grabó muy bien.
1: Sí, qué bueno. Y bueno, también se les informa que continúa en discusión entre los funcionarios de San Diego quién debe pagar por reabrir los baños públicos que permanecen cerrados en Mission Bay. Y bueno, obviamente se les hace este comentario para toda la gente que está yendo a la zona de Mission Bay. Bueno, tomen sus precauciones porque los baños públicos están cerrados, ¿no? Y pues obviamente hay un gran debate, hay molestia por parte de la gente, porque pues imagínate, es verano, vas a las playas o a la zona de Mission Bay y los baños están cerrados.
0: Y dicen, bueno, pues estamos en la playa, ni modo. Una vez. Una vez. Pero bueno, pues les agradecemos mucho que hayan estado aquí con nosotros en tu programa de Todo y Más. Mañana vamos a tener a nuestro psicólogo de cabecera, ya saben, con toda la información. Ustedes tienen la oportunidad de mandarnos mensaje a través de Instagram o Facebook de Norte 800, para que hacerle la pregunta aquí a nuestro psicólogo de cabecera o de Todo y Más con Laura y Bruno. Gracias, Bruno.
1: Gracias, Laura. Gracias a toda la gente que nos estuvo sintonizando este martes. Gracias a Pepe Cerratos y
0: Gael
1: la manita, por hacer posible esta transmisión.
0: Les recuerdo, ahorita se quedan con Años Maravillosos con Andy Mendiolea y a las 4.
2: A las 4 de 4 a 5 inexpertos en la tarde.
0: Ya, excelente. Claro que sí. Bueno, ahora sí, hasta mañana. Mi nombre es Laura Cruz. Besos. Bye, bye.
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Muy buenos días, aquí estamos iniciando los años maravillosos en Esquina 32 Radio en este martes 28 de julio. ¿Cómo estamos? ¿Todo bien? Saludos a través de Norte 800 AM y por supuesto también Estéreo Baja 1190. Saludamos a San Diego, Tijuana, Mexicali. Bienvenidos. Gracias por estar con nosotros y por permitirme acompañarlos en este viaje en el tiempo para llegar a esos recuerdos que son los años maravillosos. Gracias. Qué bueno que estamos por acá. Y bueno, les recuerdo nuestro WhatsApp, el 664-599-9446, disponible para todos ustedes y nos compartan lo que ustedes consideren. Bueno, vamos a arrancar nuestro viaje del día de hoy. Nuestro viaje inicia en 1976 y con esta canción vamos a recordar a Wild Cherry y un clásico totalmente que, repito, de 1976, pero que a la fecha nos sigue haciendo bailar. Estoy hablando de Play That Funky Music en los años maravillosos en Esquina 32 Radio.

Ahí tuvimos a Whitney Houston con este, el que fue el primer sencillo de su segundo álbum, llamado Whitney, de 1987. Y es que con esa canción, y lo consiguieron, ¿no? Buscaban un sonido más pop, porque en esa época se le había identificado mucho con las baladas, lo que había presentado Whitney Houston en su primer disco. Y esta canción rompió el mercado y pudo competir perfectamente con lo que estaba sucediendo en esa época, en 1987. Pasamos ahora a 1900. Ay, caray, a ver, eso nos lleva mucho más lejos. Vamos a recordar a Oscar Atié. Sí, Oscar Atié, ¿se acuerdan de este cantante mexicano que en algún momento fue pareja de Yuri? Bueno, nos lleva a 1983 y recordaremos la que obviamente es su canción insignia, ¿no? O sea, esta canción que dejó, de hecho nos dejó una frase que eventualmente a lo largo de este tiempo, de los años, se ha venido repitiendo. Aquello de flaco, ojeroso, cansado y sin ilusiones. Bueno, pues surge precisamente de esta la siguiente canción. Repito, 1983, Oscar Atié, Fotografía, aquí en Los Años Maravillosos, en Esquina 32 Radio.

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2: Seguimos en los años maravillosos. Gracias, gracias por estarnos escuchando a través de la radio en Norte 800 AM o también Estéreo Baja 1190, estaciones de Esquina 32 Radio. Vamos a seguir, en nuestro viaje y ahora llegamos a 1980. De ahí vamos a escuchar a José María Napoleón, o simplemente Napoleón, como la mayoría lo recordamos. Para escuchar una canción, repito, de 1980, la canción es Ella se llamaba Marta. Aquí el detalle es, todo indica que la inspiración detrás de este tema fue Marta Eugenia Ortiz Gámez. ¿Quién fue ella? Bueno, Marta Eugenia fue una modelo, perdón, o es una modelo y reina de belleza mexicana y representó a México en el concurso Miss Mundo de 1978. Y fue pareja de Napoleón. Casó con Napoleón y muy joven y tuvo a su primer hijo. Así que de ahí viene la idea de que esta canción, Ella se llamaba, o que se complementa como Ella se llamaba Marta, inspirada en la que se convertiría en su esposa por un determinado tiempo en inicios de la década de los 80. Y la tenemos acá. Ella se llamaba Napoleón, 1980, aquí, en Los Años Maravillosos, en Esquina 32 Radio.

Mónica Naranjo. El amor coloca una canción de 1994, del que fue su disco debut y que conocimos obviamente en México. Y es que revisando la historia, claramente Mónica es española, pero aparentemente en su país natal no encontró apoyo. O sea, le negaron la posibilidad de producir este proyecto musical y por eso decidió emigrar a México. Y en México fue donde se hizo, en los estudios de Sony Music, se hizo la producción de este disco. Claramente fue un grandísimo éxito a mitad de la década de los 90 y luego replicó en España. Pero de inicio le negaron la posibilidad a Mónica Naranjo. Esa es la historia de cómo inició la carrera de esta grandísima cantante, insisto, de origen español y que en México desarrolló una muy exitosa carrera. Avanzamos, ahora nos vamos a 1987 para escuchar algo del grupo Whitesnake, que realmente en ese año lanzaron el que fue su octavo disco de su carrera. Pero en ese disco se incluyen solo dos canciones que realmente fueron exitosas. Me refiero a haber llegado al Billboard, a los primeros lugares. Una de ellas es una power ballad que llegó a alcanzar el número 2 de popularidad en los Estados Unidos en ese año. ¿De cuál canción estoy hablando? Es muy fácil. Is This Love, Whitesnake, sonando aquí en Los Años Maravillosos en Esquina 32 Radio.

1987, y escuchamos The Promise con el grupo When in Rome, aquí en los años maravillosos. Qué buena canción, la verdad, ¿eh? Es que, híjole, la volvemos a escuchar y la verdad es que pareciera que no ha pasado el tiempo, pero repito, es de 1987. Disfrutémosla, es lo importante, ¿verdad? Claro, vamos con música y ahora nos vamos a 1984 y es para escuchar al dueto británico Wham, que en ese año, en 1984, lanzan esta canción, Everything She Wants, que fue lanzada como parte del mismo sencillo de la canción navideña Last Christmas, que claramente cada año, cada Navidad, sonamos y sonamos y sonamos del grupo Wham. Bueno, pues fueron lanzadas de manera paralela y bueno, fue un gran éxito. De verdad fue un gran éxito, Everything She Wants, y se convirtió en el tercer éxito número uno consecutivo en millones de ventas en los Estados Unidos para Wham. Así que aquí lo tenemos, repito, 1984, en los años maravillosos, en Esquina 32 Radio.

Así estamos llegando al final del programa del día de hoy. Muchísimas gracias por acompañarnos, por escucharnos. Recuerden que este programa es de lunes a viernes, de 9 a 10 de la mañana, en estas estaciones de Esquina 32 Radio, Norte 800 AM y Estéreo Baja 1190. Gracias, los esperamos el día de mañana, pero nos vamos, por supuesto, con un bonus track. Y ese nos lleva a 1996 para escuchar algo del disco debut del grupo mexicano Moenia. No puedo estar sin ti, aquí, en Los Años Maravillosos, en Esquina 32 Radio. Gracias, hasta mañana.

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1: Hola, ¿qué tal? Buenas tardes. Gracias por estar con nosotros aquí en la segunda emisión de Esquina Informativa. Les saluda su amiga Sonia Danda. Les recordamos que estamos transmitiendo en las estaciones de Esquina 32. Si está usted en Tijuana y San Diego, nos escucha a través de la 1550 de AM y la 800 de AM. Si está usted en Mexicali y Calexico, ahí nos sintoniza a través de la 1190 de AM, donde nos acompañaría durante hora y media que dure este espacio. Igualmente, le comento que estamos transmitiendo de manera simultánea vía streaming en la plataforma de YouTube. Ahí puede usted consultar lo que está ocurriendo aquí, si se desconecta a la radio o viceversa, o si quiere, pues ver más tarde lo que aquí le transmitimos y sobre todo los videos que se van pues poniendo a su disposición. Igualmente, le comento que tenemos un número de WhatsApp al que usted nos puede hacer llegar comentarios, sugerencias, denuncias mediante un mensaje de texto. Ahí se puede usted comunicar con nosotros. Igualmente, lo podemos incluir en un grupo y canal de WhatsApp para que usted vaya enterándose de lo que va ocurriendo en el transcurso del día. Y bueno, sin más preámbulo, le comento lo que vamos a tener a lo largo de este espacio, y es que presentan lineamientos sobre los derechos de las audiencias. Pide presidenta de Morena respeto y serenidad por conflicto entre Marina del Pilar y Bonilla. México evita millonaria indemnización en litigio con Vulcán. Asesor de Trump afirma que carteles impiden el funcionamiento de la justicia en México. Oferta turística en Baja California concluye su exhibición en San Diego este 31 de julio. Arrecia tensión política entre Marina del Pilar y Jaime Bonilla. Presentan denuncia ante la Comisión Nacional de Derechos Humanos por detención de Ernesto Rufo Apple. Comisión Estatal de Servicios Públicos de Tijuana sustituirá la red en la pechuga de Otay. Dejan en prisión a tres sujetos acusados de despojo millonario en Ensenada. Distrito de Riego 14 recibirá apoyos compensatorios del gobierno de Baja California, y esta mañana fue detenido el exdirector de la Policía Municipal de Mexicali, Pedro Ariel Mendívil. Esto y más información le vamos a tener a lo largo de este espacio. Y bueno, mientras le comento cómo nos está tratando las temperaturas en Tijuana, las temperaturas este martes están oscilando entre los 20 y 28 grados centígrados. Tenemos rachas de viento de 11 kilómetros por hora. La humedad es del 95%. Eso es lo que nos tiene así todos sofocados. Es que no es mucho. 20 grados, 28 grados centígrados debería ser una temperatura así como que muy relajada, pero con el 95% de humedad, pues imagínense, así es donde nos ponemos así todos neuras. Pero bueno, tenemos 12% de probabilidad de lluvias para mañana miércoles. Vamos a estar entre los 20 y 28 grados centígrados, y para el jueves, y pues casi igual, 19 y 28 grados centígrados. En Mexicali, las temperaturas están entre los 32 y 46 grados centígrados. La humedad es del 40%, lo que es alta también. Y no tienen probabilidad de lluvias. Sus rachas de viento son de hasta 12 kilómetros por hora. Para el miércoles van a estar entre los 32 y 46 grados. Y para el jueves entre los 30 y 45 grados centígrados. Así que, pues allá Mexicali prácticamente tienen esa sí una sensación térmica de casi 50 grados. Y es lo que, pues, por eso es que tienen llamados de las autoridades a estarse constantemente hidratando. Vamos a la siguiente cápsula.
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1: México ha avanzado en pensiones, pero aún no es trabajo terminado, sostiene la Organización para la Cooperación y Desarrollo Económicos. Pagos sin contacto repuntaron en México durante una justa mundialista. Cuatro fintech mexicanas entre las 500 principales del mundo, el país es el segundo en América Latina. El Banco de Inglaterra mantendrá sus tasas sin cambios este año, pero persisten riesgos de inflación por la guerra. México tiene uno de los sistemas de pensiones más sólidos de todo el mundo. Sheinbaum prevé reapertura gradual de la frontera al ganado. Sonora sería el primer estado. Exportaciones mexicanas crecen 34.4% en junio y 24.6% en el primer semestre del 2026. Nos escuchas en Esquina 32 Radio desde Tijuana y San Diego a través de las estaciones 1550 y 800 de AM, así como en la 1190 de AM desde Mexicali y Calexico. Síguenos en vivo también en transmisión simultánea en nuestras páginas de Facebook y YouTube de Esquina 32 Noticias, donde te mantendremos informado. Gracias por continuar con nosotros. Bueno, pues vámonos con la información nacional que se ha ido generando. Fíjese que presentan lineamientos sobre los derechos de las audiencias. La consejera jurídica del gobierno federal, Luisa María Alcalde Luján, presentó el marco operativo y lineamientos que regulan derechos de las audiencias en medios de comunicación de radiodifusión en el país. En su presentación, Luisa María Alcalde detalló que el procedimiento para la atención de quejas contempla un mecanismo directo donde la ciudadanía presenta su reporte ante la Defensoría de las Audiencias del propio medio. La iniciativa está sujeta a debate público por 20 días en el portal de la Comisión Reguladora de Telecomunicaciones. Agregó que dicha defensoría debe requerir un informe a la empresa de comunicación y, en caso de constatar vulneraciones a los derechos de los usuarios, se emite una recomendación para la resolución de estas solicitudes, por lo que se fija un plazo máximo de 20 días hábiles. Se precisó además que cuando un medio de comunicación no atienda las recomendaciones de su defensoría, el caso se remite a la Comisión Reguladora de Telecomunicaciones como instancia reguladora para que intervenga en caso de incumplimiento grave o reiterado de los derechos de las audiencias. El organismo regulador cuenta con la atribución de imponer sanciones y multas económicas conforme a los términos previstos en la ley. Entre los derechos normados en la legislación se establece la garantía de recibir información veraz y oportuna, prohibiendo la difusión de noticias falsas, descontextualizadas o de carácter histórico presentadas como actuales. Asimismo, lineamientos obligan a los concesionarios a diferenciar de forma clara la información noticiosa de la opinión a través de menciones con cortinillas, placas o mensajes en la pantalla. La normativa dispone de igual forma la obligación de distinguir explícitamente el contenido y programático y publicidad comercial, así como la garantía del derecho de réplica para corregir información inexacta o falsa que afecte la imagen de las personas. Adicionalmente, el marco normativo incorpora requerimientos de accesibilidad para personas con discapacidad auditiva y representaciones inclusivas. Por su parte, la presidenta Claudia Sheinbaum Pardo enfatizó que el esquema planteado responde fundamentalmente a un modelo de autorregulaciones de las empresas de comunicación en el que cada medio designa a su propio defensor de audiencias y establece su código de ética. La mandataria sostuvo que el objetivo prioritario del mecanismo no consiste en una imposición de sanciones económicas, sino en garantizar que el público cuente con acceso a diversos puntos de vista y una información rigurosa, quedando las multas a cargo del órgano regulador únicamente como última instancia. A ver, escuchamos cómo van a querer controlar ahora la opinión pública de cualquier comunicador que está al aire. Entonces, ahorita ya hay que cuidarnos ahora de las personas que van a poner una quejita y bueno, pues si no les gusta cómo le, o sea, atacas a la 4T, uy, entonces te van a poner un montón de quejas. A ver, escuchamos las puntadas de esta gente.
6: En la ley quedó establecido el tema de las multas. La comisión pues tendrá que decidir porque finalmente tiene su autonomía técnica. Desde mi perspectiva no se trata de multar, o sea, no es estar multando el objetivo. Si se fijan, es en realidad un proceso de autorregulación del medio, porque el medio nombra a su propio regulador o defensor de audiencias. Una radio, cualquiera que ésta sea, una cadena de radio. Ellos mismos nombran a su defensor de audiencias. Ellos mismos establecen su código de ética. Y cuando alguien reclama al defensor de las audiencias, dijiste esto y es mentira, o fue totalmente parcial la información que estás dando, no diste este otro punto de vista, pues el objetivo es que esta persona pues pueda comunicar dentro de los programas de televisión o de radio pues la otra posición o la propia queja que hace alguien de las audiencias. El objetivo es fortalecer la información veraz y también la diferencia entre una opinión y una información. No se trata de multar, eso sería ya la última instancia. El objetivo pues es que sea que no haya mentiras y que el agraviado o cualquier mexicano o mexicana diga, es importante que se den los distintos puntos de vista en cualquiera de las estaciones de radio o de televisión.
1: Bueno, pues así las cosas. El punto no es este tema, a lo mejor en el que una persona puede inconformarse por, por lo que está diciendo su servidora o lo que usted guste. El punto es, por ejemplo, vamos a suponer en el caso de esta nota, yo tendría que leerle textualmente, poner una cortinilla y darle, mire, ahora le voy a explicar mi opinión. O sea, ¿neta necesitas hacer eso? ¿Para que estén contentos? ¿Para que entiendan que la opinión, una cosa es la noticia y otra es la opinión? ¿A qué se refiere con que información falsa? ¿Quién dice que es falso? ¿De dónde es? ¿Quién va a ser el regulador de la información falsa? Entonces, ¿en el periodismo ya no se puede manejar las fuentes anónimas? ¿Las fuentes donde tú te reservas tu fuente y agarras y dices, yo tengo conocimiento de esto? Yo ya no lo podemos decir. Por ejemplo, ya no podríamos, decir que Montserrat Caballero le quitaron su visa y no precisamente en un proceso migratorio. ¿Por qué? Porque no hay una autoridad formal del gobierno de Estados Unidos que esté diciendo, sí, efectivamente le quitamos la visa porque la estamos investigando, ¿no? Pero hay una fuente confiable, a un medio de comunicación confiable, que entonces no se puede comentar. ¿Así? ¿Le parece que eso es censura? ¿Le parece que eso es control? Para aquellos que decían que no nos íbamos a parecer a Venezuela. Vale. Pues así las cosas. Mire usted. También pide a la presidenta de Morena respeto y serenidad. A ver, esto antes de entrar en el respeto y la serenidad de Morena, que tanto les preocupa aquí a los de la 4T, sobre todo porque pues tenemos un conflicto ya descarnado, en el que Jaime Bonilla y Marina del Pilar, bueno, pues están ya en una franca confrontación. Y bueno, ¿cómo hemos visto esto? Aquí, este es el contexto, no es mi opinión. Pues tenemos un mes o más de un mes escuchando unos videos que le están llegando, perdón, unos audios que le están llegando a un columnista del Universal que los está dando a conocer, donde Marina del Pilar estaba hablando con un asesor, con un abogado, en una reunión, en unas llamadas tripartitas, donde están tratando de ver cómo pues resolver el tema de la visa. Y entre estas llamadas pues surge comentarios de Marina del Pilar, donde ella se muestra dispuesta a colaborar con las autoridades para exponer, por ejemplo, el tema de lo que ha escuchado en las mesas de seguridad y colaborar, ¿no? Para que, sobre todo ante la posibilidad, porque tal parece que le dejan entrever que hay una investigación en su contra, ¿no? Eso por un lado. Y bueno, el último más reciente audio es el que surge ayer, donde ella aparentemente habla de una de una contratación de una persona que fue ex asesor del FBI, más bien que fue que trabajó en el FBI y que ahora asesora, pero además alguien le rascó ahí de que las asesorías que este señor cobra son por ahí de los $300,000. Entonces ya todo mundo, yo vi unos encabezados chulísimos que decían, Marina del Pilar pagó $300,000 por la asesoría de este cuate. ¿Cómo te atreves? Digo, ahí sí yo, la verdad es que ¿cómo se atreven a decir que ella lo pagó? ¿Hay alguna prueba para decir que ella pagó los $300,000? ¿O esos $300,000 eran solamente en caso de que continuaran con el proceso? Porque la señora evidentemente dijo que no había caminado sobre el proceso, que solamente había hecho 3 llamadas y en esas 3 llamadas pues estaban viendo si se sentaban o no, ¿no? Entonces, ¿te parece que por 3 llamadas cobró $300,000 y que por otra y que por contratar a fulano de tal, un abogado que está especializado en crimen organizado y demás, también cobró tremendas? No tiene ni siquiera los elementos para decir que la señora pagó esas cantidades. Estamos hablando de cuotas muy en general, pero bueno. La cuestión es que eso sale ayer y luego más tarde sale en circulación un video donde se ve una como cámara de vigilancia que se está grabando desde una oficina donde está a la cabeza de la mesa un Jaime Bonilla con 2 personas que la verdad es que no las distingo, donde Jaime Bonilla dice que le va a romper su mandarina en gajos. No lo dice con esas palabras, ¿verdad? Pero le dice que mientras él esté vivo, así le va a ir a Marina del Pilar con él, ¿no? Que él la va a estar persiguiendo. Y bueno, de esta manera, este confrontamiento político y mediático, porque evidentemente es mediático, hasta ahorita no tenemos ni la certeza para nada de que Marina del Pilar está siendo investigada. Cualquiera diría, ah, pero le quitaron la visa. Bueno, pues yo conozco un montón de bajacalifornianos a los que les han quitado la visa, ¿eh? Yo he escuchado de personas que les han quitado la visa o les han quitado la Sentry. Porque pasaban con fulanito, con sutanito, con merenganito, y ese merenganito no sé qué cosa hizo, y entonces a toda la cadenita que andaba pasando con él le quitaron la visa. ¿No ha pasado eso aquí? Digo, ustedes que son fronterizos, ¿no lo han vivido aquí? ¿Y entonces? ¿Y tú estás bajo investigación? ¿Te quitaron la visa? ¿Estás porque estás bajo investigación? ¿Tú cometiste algo o el que venía al lado de ti es el que lo cometió? O uno con el que pasabas, que era tu hijo, tu pariente, no sé qué, tu amante, ve tú a saber, lo cometió. ¿Les han quitado la visa? ¿De qué estamos hablando? Bueno, pues este enfrentamiento político y mediático entre la gobernadora Marina del Pilar y el exmandatario de Baja California, que hoy es el dirigente del Partido del Trabajo, Jaime Bonilla Valdés, pues ahora hicieron su nuevo capítulo, ¿verdad? Lo anterior tras la divulgación del material visual que el dirigente petista aborda el choque político con la mandataria utilizando expresiones como madrear en el ámbito de la confrontación pública, seguido de la reciente filtración de audios de la titular del Ejecutivo Estatal en reuniones sobre seguridad e inmunidad diplomática. En la difusión más reciente de un mensaje en video y declaraciones públicas, Jaime Bonilla rechazó cualquier vínculo con la obtención o filtración de las grabaciones de Ávila Olmeda, pero en su intervención el exgobernador señaló que las acusaciones en su contra resultan ilógicas al calificar la relación entre ambos como abierta a confrontación política. Bonilla cuestionó también la versión oficial de la mandataria sobre la naturaleza de sus reuniones con presuntos representantes extranjeros y la supuesta discusión de datos en las mesas de seguridad estatal. Y bueno, previamente la gobernadora ofreció una conferencia en la que señaló directamente a Jaime Bonilla de haber orquestado una trampa en su contra. Y bueno, días antes circularon en plataformas y medios de comunicación diversos archivos de audio atribuibles a la gobernadora y donde se escucha a la funcionaria conversar con personas sobre temas relativos. Y bueno, a ver, escuchamos el audio famoso de Jaime Bonilla.
7: Mire, padre, le voy a buscar su madre Marina. Yo al principio me tiene la vida, pero voy a estar chingando. Si me dijo que era bien difícil, ¿cómo es que sea difícil? ¿Usted tiene la chingada que le quiero comer? ¿Por qué? A todos mis funcionarios le he mandado auditorías. Pues sabe, fue el presidente de repente. No hay nada con Fijamex, no hay pedos. Están todos otro pinche escándalo. Y le dije al reportero ahorita. Y me preguntó, oiga, lo de Quisonet. Y les dije, un pinche chorizo. Pues sí, yo te dije, deja la fórmula conmigo. No para nada.
8: Así es.
7: Hay que tener miedo a esto.
1: No,
7: por eso no construye nada.
1: O sea, ahí se oye, pues obviamente no es un audio muy claro porque se ve que es una cámara que está como que en la parte superior de esta sala. Y en ella lo que se menciona, dice, es que le hizo auditorías a todos mis funcionarios, a todos mis exfuncionarios. ¿Y? ¿Cuál es el maldito problema de que haya auditado a todos tus exfuncionarios y te audite a ti? Es más, debería de ser una obligación de todos los gobernadores salientes auditar al anterior. Al anterior y a todos sus funcionarios. ¿Cuál es el miedo a las auditorías? ¿Cuál es el miedo a la revisión de tus cuentas? ¿Cuál maldita sea es el miedo? ¿Por qué te tiene ella que cuidar? ¿O por qué tendría un gobierno? No ella. El gobierno que venga. Y ojalá y el gobernador que venga audite a Marina. Eso es ese es el deber ser, carajo. Pero eso de que mientras yo esté vivo le voy a romper no sé qué. Sí, ya lo vimos también con Lourdes Maldonado, ¿no? Ahí están los resultados de no haber investigado a este señor por el crimen de Lourdes Maldonado. Dejaron crecer al monstruito por andar recibiendo instrucciones de Andrés Manuel López Obrador. Ahí está. Ahí está su tema de impunidad. ¿Con qué maldita cara ahorita andaría hablándole a los medios nacionales si todos supiéramos que es uno de los principales sospechosos del crimen de Lourdes Maldonado? No dicho por mí, dicho por la misma víctima, carajo. Pero ni eso. Bueno, pues en medio de este mitote, por no decirle otra cosa, sale la dirigente nacional la presidenta de Morena y pide respeto y serenidad por el conflicto de Marina del Pilar y Bonilla. Véngase a vivir para acá, mi querida presidenta del Comité Ejecutivo Nacional de Morena, y dígale serenidad aquí al señor del PT. Bueno, pues Ariadna Montiel Reyes pidió respeto, cordialidad y unidad entre sus integrantes de Baja California ante los desencuentros políticos registrados entre la gobernadora Marina del Pilar y el exgobernador Jaime Bonilla. En conferencia de prensa expresó que los desentendimientos en Baja California no son recientes y pidió a los actores involucrados priorizar el proyecto político y el bienestar de la ciudadanía encima de intereses personales. O sea, les está pidiendo no se estén sacando sus trapitos al sol. Eso es lo que en realidad les está pidiendo. O sea, les está pidiendo que oculten las cosas, ¿no? Porque por el movimiento, ¿no? O sea, imagínense nada más el nivel de políticos que tenemos a nivel nacional. Que cállense, no digan nada. O sea, si fue un mal gobernador, cállate. Y si la otra tiene problemas con su visa, tú cállate, ¿no? Por el movimiento. O sea, le está pidiendo opacidad, pues. En este sentido, exhortó específicamente al exgobernador Jaime Bonilla a serenar sus posturas al tiempo de que reconoció su trayectoria dentro del movimiento, recordando su paso como delegado de programas de bienestar y posterior candidatura. Resaltó la importancia de mantener la cohesión interna frente a las críticas de sectores de oposición a nivel nacional e internacional, señalando que la causa colectiva debe prevalecer sobre las individualidades. Asimismo, la dirigente nacional adelantó que prevé realizar evaluaciones sobre el avance del trabajo territorial y asambleas locales en diversos estados del país, incluyendo Baja California, en el periodo comprendido de aquí a diciembre. Cabe mencionar que desde hace un par de semanas hay señalamientos y declaraciones cruzadas entre Marina del Pilar y Jaime Bonilla Valdés, quienes se han visto involucrados en la filtración y difusión de audios y videograbaciones que involucran a ambos. A ver, escuchamos.
9: Miren, respecto al tema de Baja California en general, nosotros siempre les hacemos un llamado a nuestros compañeros que mantengan el respeto, la cordialidad, la paz, Desgraciadamente, este desencuentro que tienen dos compañeros allá en Baja California, bueno, ya viene de algún tiempo. Pero nosotros lo que hacemos es llamarlos a que haya un respeto, a que haya unidad. La unidad por la transformación en un momento en donde, como hemos visto reiteradamente, la ultraderecha nacional e internacional quiere limitar y siempre estar atacando a nuestro movimiento, pues eso lo que nosotros tenemos que hacer es mantener unido al movimiento en conjunto. Entonces, yo les haría un llamado a todos, no solamente al compañero Jaime Bonilla, al que le tengo respeto, aprecio, fue delegado de Bienestar unos 2 meses, 3 meses, ya después se fue de candidato, lo he conocido hace algunos años, pues para que todo el mundo se serene y se calme, porque lo primero y lo más grande que tenemos es nuestro movimiento y nuestras causas. Las personas somos secundarias y lo importante es que todos trabajemos por el bienestar del pueblo.
1: A ver, señora, aparentemente usted no sabe que el señor Jaime Bonilla está vinculado a Proceso, porque se puso a construir y a firmar acuerdos, ¿no? Convenios con una banca para que se construyera una planta fotovoltaica en Baja California que no estaba autorizada por la Federación. Y eso le costó un pleitazo al gobierno del estado para poder recuperar ese dinero que se estaba empezando a cobrar de las participaciones federales. Eso se le olvida. Eso le decimos, nos serenamos. ¿Eso es un tema político o es legal? ¿Le parece correcto que tengamos a un exgobernador al que usted reconoce con su gran aportación al movimiento como alguien confiable? O sea, entonces Marina del Pilar lo que debió de haber hecho es tapar al corrupto, al incompetente este. Se lo debió de haber permitido y callarse para no afectar al movimiento. Así es. ¿Eso es lo que está usted pidiendo? Y Bonilla se tiene que callar con respecto a no estar exhibiendo, a estarle pasando los audios acá al señor del Universal para que Marina pues tenga su imagen intacta. ¿Así? Así, todos tapaditos, todos tapados con la misma cobija, como el gatito, ¿no? Así le echamos orena al excremento. Eso es lo que está pidiendo. No, pues, qué padre. Así, al más viejo estilo del PRI. Cállense. Todos calladitos y todos salimos en la foto. Bueno, mire, México evita una millonaria indemnización en el litigio con Vulcán. México logró un resultado favorable en el arbitraje internacional que promovió la empresa estadounidense Vulcan Materials al evitar el pago de casi 1.500 millones de dólares que la compañía reclamaba por la suspensión de sus operaciones en Quintana Roo. El tribunal determinó que el gobierno mexicano únicamente deberá cubrir una compensación cercana al 1% del monto originalmente exigido relacionada con un aspecto específico del conflicto iniciado en el 2008. Bajo el T-MEC, el T-LECAN. La Secretaría de Economía destacó que la resolución respalda en gran medida la postura jurídica del Estado mexicano al desestimar la mayor parte de las reclamaciones presentadas por la minera estadounidense. El caso surgió tras la clausura de actividades extractivas de Vulcán en la playa del Carmen, donde el gobierno argumentó afectaciones ambientales. La empresa, por su parte, sostuvo que la suspensión de sus operaciones fue arbitraria. Y bueno, de esta manera, pues ahí está este conflicto. También, por otra parte, un asesor de Trump afirmó que carteles impiden el funcionamiento de la justicia en México. Pues aunque les duela, la verdad es cierto. En este caso, pues no nada más los carteles, si la dirigente nacional de Morena tampoco quiere que se muevan las cosas y eso no viene de un cartel. Bueno, yo pensaría que Morena no es un cartel, ¿verdad? Stephen Miller, asesor del presidente de Estados Unidos Donald Trump, aseguró que los cárteles del narcotráfico mantienen control sobre amplias zonas del territorio mexicano e impiden el funcionamiento efectivo del sistema de justicia. En una ceremonia en Estados Unidos, el funcionario afirmó que las organizaciones criminales recurren al asesinato, al secuestro, para eliminar a quienes presentan un obstáculo para sus actividades, lo que dijo debilita las instituciones mexicanas. El también llamado secretario de Guerra señaló que desde enero del 2025 las tropas estadounidenses de todas las ramas con una amplia gama de habilidades han estado trabajando primero en obtener y luego mantener control operativo total de la frontera sur de Estados Unidos. También aseguró que los carteles de la droga considerados iguales al ISIS y Al Qaeda, aunque operan justo al otro lado de la frontera sur de Estados Unidos en lugar de miles de kilómetros de distancia. Así que prácticamente los puso a nivel de ISIS y de Al Qaeda. Pero ni cómo decir que no. Oiga, y nada más para comentarle, pues que ahí ya están circulando en redes sociales imágenes verdaderamente tremendas, ¿no? De este terremoto que se registró en Japón, un terremoto que de alguna forma llama la atención porque, bueno, Japón es una ciudad de alguna que podemos decir que prácticamente está pues preparada, ¿no? Para estos estos movimientos telúricos, que tiene toda una infraestructura que precisamente le permite ser resiliente en esta materia, ¿no? Y bueno, de alguna forma responder pues de una manera más eficiente, pero sobre todo la forma en la que pueden ellos lidiar con un terremoto. Bueno, pues en lo que tenemos ahí algunas imágenes, le comento que es lo que hasta el momento se ha informado de acuerdo a la agencia Reuters. El terremoto de magnitud 7.1 sacudió este martes la prefectura de Kumamoto, en el sur de Japón, donde miles de personas quedaron sin electricidad. Hay carreteras dañadas y al menos 50 heridos, incluidos algunos que quedaron atrapados en el interior de un centro comercial que colapsó, prácticamente está parcialmente derrumbado. Hay unas imágenes donde se ve prácticamente el techo así como todo es contraesquinado. Pues en declaraciones a la prensa desde su oficina de Tokio, la primer ministra japonesa Sanae Takaichi señaló que aún se estaba evaluando el número de víctimas y la magnitud de los daños en la zona, ya que había sido devastada por un terremoto hace una década. Un hospital reportó más de 50 heridos, según la información de la cadena pública NHK. Asimismo, varias personas que viajaban en un tren de alta velocidad en el momento del sismo resultaron heridas, de acuerdo al periódico Nikkei. También pues una vista aérea muestra un centro comercial Aeon Mall dañado tras una explosión ocurrida después del terremoto. No se cayó el techo por el terremoto, se cayó, bueno, sí, es consecuencia, pues se colapsa por la explosión que ocurrió después del terremoto que sacudió este martes la prefectura de Kumamoto en el sur de Japón. Y bueno, pues también hay numerosos edificios que han sufrido daños, incluido un centro comercial Aeon, que según la agencia noticiosa, pues registró una explosión. Y también la cadena muestra otros edificios en llamas parcialmente derrumbados. Bueno, y bueno, también se están evaluando la situación. Los residentes de las áreas que sintieron los temblores más fuertes deben estar atentos a posibles nuevos sismos intensos en aproximadamente una semana, así como el riesgo de deslizamientos de tierra, según un funcionario de la agencia meteorológica japonesa. Entonces, el transporte está interrumpido. Sí, está interrumpido. El gobierno japonés emitió alertas de emergencia por un terremoto en las prefecturas de Kumamoto, Nagasaki, Kagoshima, Fukuoka y Saga, Oita y Miyazaki, todas ellas situadas en la isla meridional de Kyushu. Y bueno, también se emitió inicialmente una alerta de tsunami ante la previsión de una ola de un metro, aunque posteriormente fue levantada. Y bueno, pues estas son, así me dice, una autopista ahí también colapsada. O sea, insisto, es una ciudad que aparentemente está preparada para con sus estructuras para ser un poco más resilientes. Y pues en esta ocasión se ve que estuvo pues bastante intenso. Ya tenemos otro terremoto fuerte, ¿no? Después del de Venezuela, Venezuela, ¿verdad? Sí. Y ahora pues este de Japón, que no tiene mucho, pues entre el terremoto de Venezuela y este, ¿qué te gusta? ¿Ha pasado un mes y medio, más o menos? Ay, no, vamos a poner nuestras barbitas a remojar. Vámonos a la siguiente cápsula.
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1: Ministro de Hacienda brasileño presionará a Estados Unidos en materia de aranceles. Porsche anuncia nuevo recorte de 5.000 empleos, en total serán 9.000 puestos al 2035. La planta Cald Stellantis en España empleará hasta 1.700 trabajadores chinos para su construcción. Se aceptará negociar regla de origen solo si se mantiene regional, sostiene Claudia Sheinbaum. Nuevos trenes ya impulsan valor de producción en constructoras. Estados Unidos anuncia apertura gradual al ganado mexicano. Ecuador y Canadá firman tratado de libre comercio. 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Gracias por continuar con nosotros. Bueno, pues vámonos a San Diego con mi compañero Tony Álvarez, que nos tiene el reporte de esta región binacional. Adelante con Tony.
14: ¿Qué tal? Saludo con gusto. Iniciamos la información en esta ocasión, este martes por la tarde, con el hallazgo del cuerpo de un hombre encontrado el domingo poco después del mediodía por salvavidas estatales. Habían encontrado este cuerpo varado en la orilla cerca de la Torre 28 en el área de Ponto Beach, al noroeste, de San Diego. Un hallazgo que ocurrió un día después de que se reportara la desaparición de una persona que había ingresado al mar. Y bueno, si bien ya se encontró el cuerpo de la persona en cuestión, todavía no se dan a conocer los datos personales, es decir, la identificación de la persona. Pero esto resalta, por supuesto, las medidas de prevención para todos los nadadores en la región, sobre todo con el alto oleaje que se espera en estos días por cuestiones climatológicas. Así que tómelo siempre en una consideración real, ¿no? Si no es experto en nadar, y aunque lo sea, si las condiciones del agua no son idóneas, mejor no ingrese. Pasemos a otros temas. La ex dueña de la empresa de restauración de Porsche, Andrea Nicole Sougherty, de la empresa CPR Classic en Fallbrook, al norte del condado, fue sentenciada a 21 meses de prisión por un esquema de fraude que afectó a decenas de clientes y le permitió apropiarse de más de $827,000, aunque el monto total de restitución ordenado por un juez asciende a $10 millones. Esta investigación reveló que vendió vehículos en consignación sin pagar a los dueños. También realizó ventas múltiples del mismo auto y falsificó documentos manteniendo operaciones irregulares hasta que, luego de sospechas y algunas demandas, por supuesto, de clientes afectados. Bueno, pues el DMV suspendió su licencia de negocio. Un juez federal ordenó que Doherty pague restitución a 66 víctimas, cerrando un caso que expuso años de práctica fraudulenta en esta empresa de su propiedad, CPR Classic. Bueno, terrible situación en San Diego. Vamos a otros temas. El puerto del condado declaró el mes de julio como el mes de parques y recreación, sumándose a la celebración nacional que reconoce el papel esencial de los espacios públicos para la salud, la convivencia y calidad de vida. La agencia administra 23 parques en 5 ciudades costeras y continúa invirtiendo en mejoras, en nuevas áreas recreativas y proyectos emblemáticos en Freedom Park y Navy Pier. Además, impulsa eventos comunitarios gratuitos.

0: que tenía rabia, pues creó una alerta en la población y ahora algo similar. Autoridades de salud del condado buscan a cualquier persona que haya tenido contacto directo con un murciélago que cayó sobre una mesa el domingo 19 de julio en el restaurante Yellow Deli de la ciudad de Vista. El animal fue llevado a la Humane Society y posteriormente al Laboratorio de Salud Pública, donde también dio positivo a rabia. No se han reportado contactos de piel con el murciélago. Quienes lo hayan tocado deben comunicarse de inmediato con su proveedor médico, ya que la rabia es casi siempre mortal una vez que aparecen síntomas, pero el tratamiento preventivo es altamente efectivo. Este es el 22º murciélago con rabia detectado en el condado de San Diego en el presente año. Información hasta el momento desde este lado de la frontera. Por supuesto, pendiente de la actualización de este y otros temas. Por lo pronto, yo regreso contigo. Excelente tarde de martes.
1: Gracias por continuar con nosotros y gracias a mi compañero Tony Álvarez. Bueno, mire, también le comento que en el ámbito binacional hay una oferta turística de Baja California que concluye su exhibición en San Diego este 31 de julio. Y es que la exposición sobre la oferta turística de Baja California que se instaló en el Consulado General de México en San Diego concluirá sus actividades el 31 de julio, teniendo a Ensenada y San Felipe como los municipios encargados de encabezar esta programación del fin de semana de cierre. El espacio denominado Ventana a México fue coordinado por la Secretaría de Relaciones Exteriores y ha funcionado como punto de promoción directa en el mercado sur de California para dar a conocer opciones gastronómicas, culturales y de recreación a la entidad. Sobre los resultados de esta activación, el secretario de Turismo del Estado, Miguel Ángel Badiola Montaño, destacó la estrategia que ha permitido acercar la oferta turística de la entidad a su principal al mercado internacional, lo anterior mediante un contacto directo con el público para fortalecer pues los destinos baja californianos y estrechar lazos con la comunidad binacional. Hasta el último día del mes, los asistentes podrán recorrer la muestra permanente de artesanías elaboradas por integrantes de la comunidad Kumiai que se ubican en el área de la Plaza México. También cerca de 20 prestadores de servicios, tours, operadores y promotores turísticos brindan asesoría personalizada a visitantes interesados en planificar recorridos en los 7 municipios de la entidad. También se ofrecen guías físicas y digitales sobre rutas temáticas diseñadas para el turismo de aventura, ruta del vino en el Valle de Guadalupe, turismo médico, gastronómico y cultural. A lo largo de julio, la representación consular albergó demostraciones de la danza tradicional china gastronómica, gastronomía originaria de San Quintín, muestras de baile calabaceado y ceremonias tradicionales. El módulo de Ventana a México se encuentra ubicado en el número 1549 de India Street en San Diego, California. El acceso al público es gratuito y se mantiene abierto todos los días desde las 9 de la mañana hasta el cierre del programa del 31 de julio. Ahí para que lo considere. También, vámonos a la siguiente cápsula.
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1: Ventas de viviendas nuevas en Estados Unidos reportan en junio hay presión en costos. Banco Central Europeo enfrenta una perturbación moderada de la inflación que alcanzará 2.0% en un año, según Lane. Menos catalizadores para el crecimiento de México hacia 2027, sostiene Citi. De la Espriella presentará reforma tributaria en septiembre. Un super niño y una crisis del petróleo podrían impulsar inflación global. Reserva Federal se reúne en medio de expectativas de tasas. Actividad empresarial en Estados Unidos repunta en julio, impulsada por el Mundial.

0: 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Gracias por continuar con nosotros. Oiga, pues ahora el escándalo del día. Pues nos despertamos con la novedad. Bueno, de que Pedro Ariel Mendíbil García, exdirector de la Policía Municipal de Mexicali, fue detenido la mañana de este martes en un operativo realizado por la Secretaría de Seguridad y Protección Ciudadana del Gobierno de México en este municipio, o sea, del gobierno federal, estamos hablando, porque hay un video, estamos viendo este video, donde incluso hay elementos del ejército, o sea, como para que hayas cometido nomás un delito acá ligerón, pues no es como para que te manden al ejército y a los de la Secretaría de Seguridad Pública Federal, no sé, ahí lo llevan. Entonces, pues está medio raro el asunto. Bueno, de acuerdo con los datos asentados en el Registro Nacional de Detenciones, la aprehensión se registró a las 9:20 en la calle Zacatecas, entre la calle Arco de Querétaro en el fraccionamiento Los Arcos. Tras su localización, la ficha oficial marcó el estatus del detenido como en traslado para ser puesto a disposición de la Fiscalía General de la República en Baja California. Ok, entonces va. Como que primero lo presentaron a la Fiscalía General del Estado porque para allá lo trasladaron y luego va para la Fiscalía General de la República. El reporte emitido por la Secretaría de Seguridad y Protección Ciudadana describe que al momento de la intervención, Mendíbil García portaba una camisa blanca, pantalón de mezclilla azul, zapatos azules y lentes oscuros. ¡Ay, qué emoción! Ah, bueno, por si no teníamos duda de cómo estaba vestido, pues ahí va. No estaba en pijama ni nada por el estilo. Bueno. El registro detalla las características del aprehendido. No se lo voy a estar aquí poniendo esto. En el ámbito de la función pública, René Mendíbil, pues se había desempeñado como titular de la Dirección de Seguridad Pública Municipal del Ayuntamiento de Mexicali, cargo por el que fue designado por unanimidad en el Cabildo en diciembre del 2021 y en el que permaneció hasta la presentación de su renuncia. Previo a su incorporación al mando de la Policía Municipal, ejerció durante 2 como fiscal regional de Mexicali dentro de la Fiscalía General del Estado de Baja California, organismo en el que estuvo al frente de la conducción de investigaciones y estrategias de procuración de justicia en dicho municipio. Y bueno, posteriormente, pues se vuelve director de la Policía Municipal, entra junto con la administración de la alcaldesa de Mexicali y pero pues empezó a tener así como que situaciones de conflicto con lo que era pues los mandos militares, al grado de que el pasado 16 de junio del 2023 un representante del ejército mexicano le fue a pedir su renuncia por orden del mismísimo secretario de la defensa y se negó así por sus pistolas. así como diciendo que venga el mismo secretario y me saque por los pelos. Aunque no tengo, creo que no tiene mucho de dónde que le agarrarle los pelos, pero bueno, pues se negó el señor. Y bueno, hoy, antes de que lo detuvieran, pues yo creo que la veía venir, hizo un videíto. Vamos a escucharlo, por favor.
1: Muy buenos días, mi nombre es Pedro Ariel Mendíbil García, soy abogado penalista, un abogado que ha ejercido su carrera durante 24 años, un poco más. He tenido la oportunidad de servir a la comunidad en la Fiscalía General del Estado y en la Dirección de Seguridad Pública Municipal. Mi razón de vivir ha sido siempre representar a los demás con ética, con honorabilidad y con mucho profesionalismo. A lo largo de toda esta vida, he tenido muchos éxitos y muchas satisfacciones. He tenido la oportunidad de dirigir a la comunidad jurídica local y estatal. La gente que me conoce sabe quién soy. Y a esa gente que no me conoce, le digo que hoy martes 28 de julio del 2026, estoy a unos minutos de ser detenido y aprehendido por la Fiscalía General del Estado de Baja California. Y definitivamente me considero un hombre inocente, un hombre que no debe y nada teme. Las personas inocentes no huyen, no se esconden, no se fugan, no tramitan amparos para no ser detenidos. Enfrentan la verdad y la justicia dando la cara, como siempre lo he hecho. Soy un hombre de leyes, soy un hombre de justicia. Y aún cuando tenemos una Fiscalía General del Estado que no ha trabajado bajo los principios de buena fe, lealtad, congruencia, honor y ética, nosotros sí lo hemos hecho. Y por eso hoy les hago de su conocimiento que me voy a entregar voluntariamente, sin violencia, ¿sí? Y no voy a permitir provocaciones por parte de la autoridad. Por eso mismo, responsabilizo a la Fiscal General del Estado, Marielena Andrade Ramírez, de cualquier situación que me pase al ser detenido o cuando sea internado. El tiempo que tarde en mi proceso lo encararé con fortaleza, con fe, con dignidad y con valor. Porque todos esos valores serán demostrados en su oportunidad con una sentencia absolutoria. Me defenderé como lo he hecho siempre en mi profesión al servicio de los demás. Hoy lo haré para mí. Lo preocupante es que todo esto se genera cuando tengo roces políticos e institucionales con figuras estatales y municipales de la política del Estado. Gente con la que no hubo concordancia en materia de seguridad. Gente que tenía otros intereses. Gente que definitivamente no le gustaba mi forma de trabajar, de no ser sumiso, de no aceptar órdenes y de simple y sencillamente hacer lo correcto. Por eso responsabilizo a esas autoridades de cualquier situación que me ocurra a mí y a mi familia. No es coincidencia. En política no hay coincidencias. Yo no pertenezco a Morena, no pertenezco a ningún partido político.
0: Bueno, nada más que hay... A ver, espérame. A ver, mi querido exsecretario, si le está buscando el secretario de la Defensa Nacional y le está diciendo que necesita usted retirarse de su cargo y usted se niega. O sea, ¿qué le pasa, pues? Dice, soy un tema de justicia. Pues sí, pero esos cargos son de confianza. Si fuera un tema entonces de, no sé, de... Ay, ¿cómo le llaman? Hay un proceso en el que, como escalafonario, ¿no? En el que van subiendo las personas y van ocupando posiciones de acuerdo a ese tipo de escalafón. Bueno, esa sería otra cosa. Pero también hay que tener en cuenta que desde que inició el gobierno de la 4T, pues traía una política Andrés Manuel de poner en todas las áreas de la policía municipal a personajes que fueran emanados del ejército, ya sea generales, en retiro, en vigencia, lo que usted quiera, pero pues ellos querían, digamos, que tener, no le quisieron llamar nunca mando único, pero sí estaban operando como un mando único, precisamente porque estos cuates son, pues, cuando alguien está en el ejército, se sienten hermanos, pues. Entonces, aunque ya no estés o estés jubilado, retirado, lo que tú le quieras llamar, finalmente siguen obedeciendo a una cabeza si es que entran a una función, digamos, de los poderes ejecutivos de otras entidades. Entonces, si los llama el ejército, se siguen cuadrando, pues. Y acá el señor, claro, ahí hubo un pequeño error, porque entonces la alcaldesa nunca debió de haber puesto a una persona que no estaba cumpliendo con estos requisitos de Andrés Manuel López Obrador, ¿no? Porque venía desde la presidencia esa responsabilidad. Pero luego empezaron a haber ahí una serie de situaciones que finalmente lo llevaron al retiro de René Meldivil. Pues prácticamente se aventó toda la administración, el primer año de la administración municipal ahí metido. Y bueno, hasta que finalmente se retira y es donde entra Leizaola, ¿no? Creo que. Entra primero el actual director, Chan, y luego se va Chan, y luego entra Leizaola, y luego regresa Chan, y ya no supimos nada de Leizaola. Pero bueno, así ha estado la Policía Municipal de Mexicali en estas dos administraciones, y hoy, pues este señor agarra responsabiliza a la fiscal del Estado, Pues si te van a llevar ante la Fiscalía General de la República, mi hermano, o sea, ¿cómo que del Estado? ¿Qué pitos? Pero bueno, lo cierto también es que la Fiscal General del Estado también dio una rueda de prensa hace unos momentos, y pues precisamente mientras estaba iniciando el noticiero, también ella estaba iniciando su rueda de prensa, así que estamos tratando de comunicarnos con nuestro corresponsal allá en Mexicali para que nos diga qué fue lo que anunció la fiscal en esta materia. Mientras tanto, le comento, porque hay un momento en donde dice en este video, este exdirector, que pues él tiene roces políticos institucionales con figuras del Estado. Dice que es un director más para apartar lo que realmente, para apartar de lo que realmente importa a la opinión pública. Esto sobre los audios de la gobernadora y la detención de Ernesto Rufo. Resulta ser que ella también se montó en el mismo caballo. Porque dice, yo también soy un preso político. ¿En serio? No, pues ahorita todo está bueno, ¿no? O sea, todo el mundo se agarra de ahí. Bueno, mire, hablando de Rufo, por cierto, nada más le comento que ayer también fue presentada una queja ante la Comisión Nacional de Derechos Humanos por la detención de Ernesto Rufo Apple. Y es que este lunes se presentó por la tarde una denuncia formal ante la Comisión Nacional de Derechos Humanos por la detención y vinculación a proceso del exgobernador de Baja California, Ernesto Rufo Apple. El recurso fue promovido por el abogado Ismael Chelín Guerena y la iniciativa cuenta con el respaldo de Verónica Rufo, hija del exmandatario, acompañados de diversos ciudadanos, abogados, legisladores y dirigentes del Partido Acción Nacional. Ya ve que ahorita los panistas están muy enojados por esto, que por alguien que fue su primer gobernador del PAN, pero lo cierto es que ella tampoco era panista. Entonces, bueno, yo no, la cosa es que pues necesitan resucitar de alguna forma a los pobrecitos estos. Pero bueno, por lo que se solicitó la intervención directa de la Comisión Nacional de Derechos Humanos. Los promoventes consideran que se vulneraron las garantías fundamentales del exgobernador. Actualmente permanece internado en el Cefereso número 1 del Altiplano. Previo a la entrega del documento, simpatizantes y ciudadanos se concentraron a las 17:30 horas. El objetivo fue respaldar la denuncia y recolectar firmas de apoyo. En el acto, Verónica Rufo compartió detalles de su reciente visita al penal de máxima seguridad. En ese encuentro, su padre le pidió transmitir un mensaje claro. Escuchamos.
2: Que se cumplan los derechos, que se ejerzan los derechos humanos de mi papá. Que mi papá le den la justicia, que la ley cumpla para que mi papá pueda procesar o pueda seguir con este proceso, con las condiciones de irse a un arraigo domiciliario o las condiciones que el abogado esté pidiendo. Pero nosotros pedimos el arraigo domiciliario.
3: ¿Se hablaba de un congelamiento de las cuentas?
2: Sí, de no personales. Yo tengo una empresa que se llama Veritas Technologies, una empresa de tecnología educativa que se constituyó en el 2019. Y en esa empresa, mi papá está en el acta constitutiva conmigo y por eso me cancelaron esa cuenta. Es una cuenta empresarial que es de Veritas Technology. Y pues ahorita estoy yo viendo la manera, es mi primer fuente de ingreso, es mi trabajo principal. Y bueno, ya estoy yo viendo las maneras que es lo que puedo hacer para solucionarlo. Pero lo más importante aquí es a lo que yo me dedico. Yo le doy llevo tecnología educativa a las escuelas públicas del país de una manera gratuita para las escuelas públicas. Y eso para mí es muy importante, no dejar a más de 50,000 estudiantes sin esta tecnología, sin esta educación.
3: ¿Qué tecnología llevan?
2: Es una plataforma de inteligencia artificial con la materia de matemáticas y bueno, que tiene inteligencia artificial y los estudiantes, lo utilizan los estudiantes, los maestros y los padres de familia. Nosotros damos capacitación a los maestros para que puedan utilizar esta plataforma dentro del aula, pero también los padres de familia lo pueden utilizar en casa. Entonces es un recurso muy importante para los estudiantes.
0: Bueno. A ver, espérame, porque ya me hice pelotas. Bueno, pues la cuestión aquí es que esta posición de parte de la familia y sobre este tema. Oiga, mire, tengo en la línea telefónica a mi compañera Suhey González. Suhey, ¿todavía está la conferencia de prensa de la fiscal?
4: Así es, Sonia, ¿qué tal? Buenas tardes a la audiencia de Esquina 32 Radio. Aquí todavía continúa la rueda de prensa donde, pues, la fiscal María Elena Andrade está está dando detalles acerca de la detención de Pedro N., quien fue detenido esta mañana, como podrán ustedes saber, haberse enterado.
0: Ok. Está diciendo qué delitos, porque aparentemente se emitió también un comunicado que lo iban a pasar a la Fiscalía General de la República, o está en el ámbito de la Fiscalía General del Estado.
4: Están en ambas. En ambas, la fiscal está comentando que, pues pues Pedro, esta mañana dijo en un en vivo, que dijo que la culpaba a ella y que si le pasaba algo a él y a su familia, entonces la fiscal se deslindó totalmente, dijo que el delito por el que supuestamente él dice que pudo haber sido detenido ya no existe esa persecución, no hay ninguna persecución política, se deslinda totalmente y dice que esa investigación se llevó a cabo desde el 2023, es lo que comenta la fiscal.
0: ¿De qué delito lo están acusando?
4: Lo están acusando.
0: Ya te confundí, Suhey, perdón.
4: Lo están acusando a él y a unos agentes de posible privación de la libertad de algunos jóvenes que, pues, como ustedes podrán saber, en el bar aquí en Mexicali, el bar extinto, el bar Shots, pues de algunos jóvenes que desaparecieron y aparte de que desaparecieron, pues también privaron de posiblemente de la vida de uno de los padres de familia de ellos. Se dice también que posiblemente pudo haber sido precisamente de David Melesio, uno de los jóvenes. Se mencionó aquí en la rueda de prensa.
0: Okay.
4: La fiscal comentó.
0: Okay, entonces lo están deteniendo por delitos tanto estatales como federales, porque vemos en las imágenes pues la presencia del ejército y que la detención la llevó a cabo elementos de la Secretaría de Seguridad Ciudadana de la Federación. Entonces, también en el ámbito federal ahí, ¿de qué lo estarían acusando?
4: Todo apunta a las desapariciones de esos jóvenes.
0: Ok. Estamos hablando que cuando estos jóvenes desaparecen, él todavía es director de la Policía Municipal, ¿no es así?
4: Así es. Lo que también comenta la fiscal es que lo que comentó fue que dijo que no precisamente se le pudo haber, se le está culpando directamente a Pedro. Es más bien dijo que por omisión o por comisión.
0: Ah, okay. Me imagino que omisión en las investigaciones.
4: Así es, durante su periodo.
0: Bah. Muchísimas gracias, Jamie. Pues estaremos pendientes para ver qué surge más de esta conferencia. Te dejamos
4: claro
0: para
4: que
0: estés pendiente. Gracias.
4: Claro que sí, saludo. Vale. Adiós.
0: Bueno, pues entonces vaya usted a saber de qué lo están acusando. Aparentemente tiene que ver con esto, la desaparición de los jóvenes del bar Shots. ¿Sí recordará usted que habían unos chicos que aparentemente van al baño y ya luego ya no se vuelve a saber nada de ellos, que incluso hubieron varias manifestaciones de protesta de parte de los padres, hasta donde recuerdo, creo que hasta el bar Shots fue quemado después de lo que ocurrió con estos chicos. Y bueno, de esta manera, pues vamos a una cápsula y regresamos.
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0: Víctor Velázquez sostiene que hemos dejado atrás la crisis y vamos a crecer y diversificarnos con orden. Bimbo reduce su plan de inversión a 1.200 millones de dólares para 2026, alista adquisiciones menores. Venta de autos seminuevos cae en México durante el primer semestre de 2026, los nuevos ganan terreno. Mundial impulsó más ventas de cerveza que del tequila, sostiene José Cuervo. Destacan cooperación México-Estados Unidos para reapertura gradual de frontera al ganado mexicano. Fabricante chino de chips se dispara 500% en su debut en la bolsa. AstraZeneca bate previsiones del segundo trimestre y mantiene sus objetivos. 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Gracias por continuar con nosotros. Bueno, mire, tengo aquí en cabina al presidente del Colegio de Contadores de Baja California. Él es Juan Carlos Loaiza. Contador, bienvenido. Un gusto tenerlo por acá.
8: Sonia, el gusto es mío y muy agradecido y muy amable por recibirnos en esta ocasión para promover y dar a conocer a la ciudadanía este evento tan importante para el Colegio de Contadores.
0: Bueno, pues platíquenos que van a tener un foro, entiendo, un foro nacional de gobierno corporativo. A ver, platíquenos qué es eso.
8: Es correcto, Sonia. Mira, brevemente te pongo en contexto. Somos anfitriones en esta ocasión del quinto foro que realiza el IMCP. Nada más para ponernos en contexto, el IMCP pues es la organización más grande en México que está a nivel nacional. En este sentido, vamos a realizar el quinto foro. ¿Qué quiere decir esto? Que vamos a recibir a expositores pues de talla local, de talla nacional y de talla internacional, expositores con un amplio conocimiento en diferentes áreas. ¿Cuál es el objetivo? Analizar todo el andamiaje que viven hoy las empresas. Como todos saben, hoy en día tenemos modificaciones en todos los ámbitos, en el poder judicial, en el ámbito fiscal, en cuestiones corporativas, en cuestiones de ética, en cuestiones de reglamentos. Todo esto lo enfrentan las empresas. Bueno, en este sentido, este foro tiene como objetivo establecer para las empresas cuáles son las herramientas, cómo deben de enfrentar para lograr su permanencia en el mercado, lograr su permanencia en los negocios.
0: Ahora, contador, ¿qué es lo que ustedes están notando de alguna forma que les está faltando a lo mejor al sector de los contadores que hoy requieren pues realizar este tipo de talleres? Porque yo quiero pensar que todos los contadores deberían estar enterados que cada año las reglas cambian, ¿no? Y nos actualiza el SAT y la autoridad hacendaria una serie de modificaciones con las que deberían de estar, pues, digamos, habituados, ¿no?
8: Sí, mira, rápidamente, nada más como ejemplo. En México hay una gran desconfianza. En Estados Unidos se mueve mucho por la confianza, el gobierno con sus contribuyentes. En este sentido, en México es increíble, pero hay una falta de cultura contributiva, falta de cultura de seguir las disposiciones, seguir las reglas. Bueno, este foro, ¿qué es lo que pretende? Difundir y dar herramientas a todos los empresarios. No va enfocado nada más para contadores, va enfocado para empresarios, para líderes empresariales, evidentemente también para contadores de las empresas, para darles las herramientas de cómo deben de enfrentar todos estos cambios. Hay que recordar que una de las finalidades de nuestra institución es difundir la profesión. Entonces, básicamente pretendemos dar las herramientas para que los empresarios se puedan enfrentar a todos estos cambios, difundirlas, ¿no?
0: Loco a su contador, como quien dice.
8: Más o menos, pero bueno, más que nada, aquí lo interesante va a ser que las personas que nos van a acompañar, pues es gobierno, son universidades y evidentemente expositores y capitalizar toda la experiencia que tienen en los temas que se van a analizar, ¿no? Que básicamente, pues es todo el andamiaje en el sistema corporativo de las empresas.
0: Ok, platícanos entonces, horarios, costos.
8: Sí, mira, es un costo muy accesible porque el objetivo no es lucrativo, el objetivo es difundir la profesión, dar capacitación a todos los empresarios, tiene un costo de $1,000. Y si tú te pones a pensar, $1,000 por 2 días de capacitación de 5 horas, son casi 10 horas, van a tener un promedio de 9 puntos de EPC, 5 en disposición general, 2 en materia fiscal y 2 en PLD. Se va a realizar el miércoles y el jueves de 5 y 6 de agosto, de 9 de la mañana a 1 de la tarde. Nos van a acompañar pues todas las autoridades del IMPC a nivel nacional. Va a estar aquí Ludivina Leija, que es nuestra presidenta a nivel nacional. Está también convocado el secretario de Economía, Krul Honold, va a estar aquí también con nosotros. Y bueno, adicionalmente, pues expresidentes, gobierno, y pues vamos a tener todo un equipo para analizar de manera muy interesante todos estos temas en materia de gobierno corporativo, en materia de TLC, en materia fiscal, en materia de lavado de dinero, cómo se enfrentan las empresas y qué es lo que debemos de hacer. Y vuelvo a insistir, uno de los objetivos muy importantes es la cultura contributiva. Hoy en día tú has de haber oído hablar de lo que es el compliance, y el compliance pues es una actitud preventiva. O sea, ¿qué tienen que hacer las empresas para prevenir caer en el riesgo? Sin embargo, cuando estamos hablando de compliance, estamos hablando de la estructura de cómo vamos a dirigir a la empresa, pero no cómo la vamos a dirigir a un mediano, a un corto plazo, a un largo en plazo. Nada más para ponerte un tema muy interesante, yo te preguntaría y te lo contesto: ¿quién es el principal enemigo en materia corporativa de una empresa? ¿Quién es? No es el gobierno, son los accionistas, son los dueños. Porque para ponerte un ejemplo, si yo llego y quiero cambiar el color de mi oficina, lo puedo hacer. Si yo quiero correr a una persona, lo puedo hacer. Pero eso no se debe de hacer si no traemos todo un andamiaje de estructura corporativa. O sea, que la empresa se sujete, no de manera discrecional, a la voluntad de sus dueños, a la voluntad de sus gerentes o de sus administradores, sino que tenga toda una columna vertebral que rija a la empresa cómo debe de funcionar. Y eso es lo que le va a dar la trascendencia a través del tiempo.
0: Y eso les libra de muchos conflictos legales y económicos, ¿no? Porque cuando hacen sus berrinches, como si estuvieran administrando un rancho, porque yo creo que hasta los administradores de ranchos tienen reglas, finalmente les tiene un costo, ¿no?
8: Es correcto, ¿no? Sonia, es sujetarnos a reglas que no dependan de manera discrecional por la voluntad en un momento dado de uno de sus funcionarios o de sus accionistas, que tengan esas reglas de manera sólida, establecidas en documentos sólidos, en documentos antefedatario, en donde no porque es mi hijo lo voy a poner como director de la empresa, o no porque es mi hija la voy a poner en recursos humanos, sino que haya todo un andamiaje de cuáles son los requisitos, cuáles son los puntos que se deben de cubrir para que cada persona ocupe un puesto. Entonces, si nosotros proyectamos todo ese escenario en las diferentes ópticas, en materia fiscal, en materia de ética, en materia de retribuciones a sus accionistas, bueno, pues eso se torna interesante y le va a dar las herramientas para poderse enfrentar a la empresa.
0: Y yo me imagino, si es que quieres que tu empresa, digamos, te trascienda a ti después de que te mueras, ¿no? O de que te retires, porque finalmente si estás tomando decisiones heredando puestos a tus parientes, como que a lo mejor no tienen ni siquiera la capacidad o la formación que se requiere, pues finalmente son empresas que luego colapsan, y eso es lo que vemos muchas veces en las empresas familiares. Muere la cabeza fuerte, le dejan a los hijos y pues no. Dicen que por eso dicen que padre rico, hijo pobre, ¿no? Por ahí dicen.
8: Fíjate que tocaste
0: el dicho, ¿no?
8: Tocaste es un tema muy sensible. Nosotros lo podemos ver aquí en Tijuana, empresas emblemáticas que hace 30 años fueron un emporio y que hoy en día están extinguidas. No pongo en la lista los nombres, conocemos muchísimas empresas
0: que
8: legendarias.
0: Que dividen las sucursales
8: en,
0: y eso.
8: En show. Diferentes ámbitos, tanto en el restaurantero, en el ferretero, en la construcción, que en su momento fueron. Y lo vemos a nivel internacional en las marcas. Kodak, te lo pongo en contexto. Kodak hace 30 años era una mega empresa. Hoy en día no. ¿Por qué? Pues porque no tuvieron esa estructura. Entonces, tocaste un punto muy sensible. Para que una empresa pueda trascender, precisamente necesitamos. Y fíjate que se ve que las empresas familiares se analiza, no lo digo yo, se analiza en la normatividad, que es un segmento muy pequeño. ¿Qué quiere decir? Yo tengo un despacho. Quiere decir que mi despacho no va, mis nietos no van a ver el despacho por esa estadística que hay. ¿Por qué? Pues porque no hay toda esa cultura, todo ese andamiaje de estructura corporativa.
0: Ok, bueno, pues entonces esto es lo que van a enseñarles, ¿no?
8: Así es, Sonia, 5 y 6 de agosto está abierto, está en la página del colegio, pueden obtener información en nuestra institución de 9 de la mañana a 1 de la tarde, un costo de $1,000 por todo el foro, con expositores de talla nacional, con una amplia experiencia y donde se van a abordar temas pues muy interesantes, muy sensibles para el funcionamiento de todas las empresas.
0: Muchísimas gracias. Contador, ¿algo más que desee usted agregar?
8: Pues que no dejen de asistir.
0: ¿Verdad? ¿verdad?
8: Precisamente, que no dejen
0: sobre
8: de asistir.
0: Sobre todo a los que tienen empresa.
8: Es una oportunidad para
0: le quieren
8: que
0: dar su empresa a su hijo, preparen, por favor.
8: Tengan todas las herramientas para que puedan enfrentar de una manera más eficiente, de una manera más inteligente, tomar las decisiones en sus empresas. No se van a arrepentir. Expositores de talla nacional. Los va a acompañar Gustavo Estezarán, va a estar Armando Álvarez, que son personas muy reconocidas dentro de la plaza, así como expositores a nivel nacional también.
0: Perfecto. Contador Loaiza, pues muchísimas gracias por haber asistido y con esto nos vamos a una cápsula.
8: Regresamos. Muy amable.
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15: Empresas dirigidas por mujeres en Querétaro apuestan por mercado exterior. Jalisco prepara defensa para sector automotriz, electrónico y agroindustrial. Egipto, mercado estratégico para diversificar exportaciones de Jalisco. Puebla con panorama económico positivo para inversionistas. Inauguran viñedo de la Sierra de Arteaga. Comienza construcción de plataforma en Puerto Progreso. Infantino acusa a críticos del Mundial 2026 de difundir odio en una carta abierta. 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
0: Gracias por continuar con nosotros. Bueno, pues vámonos con la información que se ha ido generando a nivel local. Fíjese que vecinos de la calle Lilias de la colonia Rodríguez Alcaine de Pórticos de la Gloria temen que continúe el deslizamiento de tierra que ha provocado una fuga de agua potable que se registró desde hace 15 días en el que se sigue desprendiendo material. Marta Tavares, vecina del lugar, explicó que la fuga provocó dos socavones y mantiene en riesgo 39 habitantes. Dijo que aunque el suministro fue reparado, persiste la caída de tierra y existe preocupación por la llegada de las lluvias. Mencionó que en los 24 años que lleva viviendo en la colonia nunca se había registrado un movimiento similar y aseguró que varias familias evitan acercarse a la zona afectada por temor a que el terreno continúe cediendo. Escuchamos.
16: La colonia se llama Rodríguez Alcaine, es el Boulevard del Rosario y es Pórticos de la Gloria. La calle se llama calle Lelíes y pues por una fuga de la sed que fue allá arriba, pues nos trajo todo este deslizamiento que fueron dos socavones. Fue hace 15 días, ayer hizo 15 días y hoy estamos, pues vinieron de la sed y nos llenaron, pero yo veo muy difícil, está muy feo todo. Somos 39 personas que estamos, yo digo en riesgo, porque si es una lluvia fuerte, nos va a llevar a todos, porque fue la calle principal donde se desbocó y fue aquí dentro de este pedazo. Nada, nosotros teníamos todo cercado, ahorita no podemos cercar porque nos da miedo acercarnos, que se vaya a jalar el cerco y nos vayamos a ir. Estamos esperando que seque, que vengan y nos resuelvan. Pues sí tardaron para cerrar. Vinieron los bomberos, vino Protección Civil, vino pues vinieron, sí estuvieron viniendo, te digo, y sí han estado viniendo, pero pues hasta ahorita que tienen otras fugas, otras cosas que hacer y que van a estar viniendo, que mañana quedan en venir. Yeah. La verdad no. Los primeros días todos teníamos miedo porque todavía se sigue cayendo tierra, todavía sigue cayendo tierra. Ahorita ya uno ya está un poquito más tranquilo, pero estamos esperando las lluvias. Pues nada más que van a venir a echar escombro, es lo único. No sé qué más. Estamos muy tranquilos, digo, nunca había pasado nada. Ahorita ya estamos...
0: Bueno, pues con esta... pues de alguna forma ahí están haciendo este llamado, ¿no? Para que los atiendan. Mire, por otra parte, la canícula podría extenderse hasta septiembre y van a continuar las temperaturas extremas en Mexicali. Al respecto, la canícula podría extenderse hasta la primera semana de septiembre, advirtió el director de la Unidad Municipal de Protección Civil, René Salvador Rosado, quien señaló que la combinación de este fenómeno con los efectos del Niño ha provocado temperaturas superiores a las registradas en el verano del año pasado. El funcionario explicó que, de acuerdo a los meteorólogos, las condiciones de calor extremo podrían mantenerse en las próximas semanas, por lo que pidió a la población no bajar la guardia ante el riesgo de golpes de calor y deshidratación. Escuchamos.
17: El día de hoy y mañana, en termómetro, las temperaturas se van a registrar a la sombra 44 grados como temperaturas máximas. Sin embargo, por el fenómeno de sensación térmica, va a ser superior a los 47 grados centígrados. A partir del jueves, de nuevo, viene otro repunte más alto de temperaturas, que al igual que el próximo viernes, se están pronosticando 48 grados centígrados. Esto nos da una idea de que vamos a continuar con una semana muy calurosa, que además por las tardes va a haber mucha presencia de humedad. Aunque no está pronosticado, esta humedad puede eventualmente provocar alguna célula de tormentas eléctricas en la zona del desierto o en la parte sur del Valle de Mexicali. Nosotros estaríamos monitoreando cualquier anomalía que detectemos y si se nos da la oportunidad lo daríamos a conocer con ayuda de ustedes, los medios de comunicación. Sin embargo, ante este pronóstico, la Unidad Municipal de Protección Civil continúa pidiéndole a la población, primeramente, que por ningún motivo ingresen a las zonas agrestes de los desiertos. Recuerden que las temperaturas son más elevadas que las que se pronostican para la ciudad o el Valle Mexicali. Segundo punto, no dejen niños pequeños, infantes, adultos mayores ni mascotas a bordo de automóviles. Y quienes por alguna necesidad de trabajo tienen forzosamente que hacerlo en espacios abiertos, hagan recesos a intervalos de tiempo para que se mantengan debidamente hidratados. Finalmente, antes de despedirnos, les recuerdo que ante cualquier síntoma de deshidratación, tales como calambres en extremidades, sudoración excesiva, vómito, diarrea, acudan al centro de salud más cercano o soliciten los servicios de emergencia marcando el 911. Estamos en un verano en que se está combinando los efectos del fenómeno del Niño. Hay que recordar que este fenómeno del Niño, este verano, sus temperaturas en comparación del verano anterior han sido más elevadas. Y con el fenómeno de la canícula también presente, los meteorólogos han determinado que es muy posible que este fenómeno de la canícula se extienda hasta la primera semana del próximo mes de septiembre.
0: Bueno, pues así las cosas, por eso es importante de alguna forma que ahorita no tenga usted estas intenciones de hacer senderismo. No son momentos de hacer senderismo. Iba a decir, bueno, yo aguanto y el... Sí, manito, pero el día que te da el telele ahí, tienen que llegar los de Protección Civil y agarrar y rescatarte, y ellos no tendrían por qué estarse muriendo de calor y dando a punto de darles un golpe de calor para rescatarte a ti, que eres un irresponsable, ¿sabes? O sea, digo, cuando te quieras morir, pues muérete tú solo, pero no te lleves a los rescatistas contigo, nomás porque tú estabas en tu plan de acá de pues no, la verdad es que no entiendo yo qué cosa puede estar pasando por la cabeza de una persona que vaya, se quiere hacer senderismo en zonas agrestres con temperaturas arriba de los 50 grados, ¿no? Pero bueno, dicen que el que por su gusto muera hasta la muerte le sabe. Y con esto nos vamos, nos despedimos, los dejamos pendientes de la información que se va a seguir generando aquí en Esquina 32. Nos quedó algo ahí, un material en el tintero, pero bueno, mañana continuamos presentándolas. Mientras, puede usted consultar nuestro portal de esquina32.info, nuestras redes sociales, donde va a estar usted informado de todo lo que va aconteciendo en el transcurso del día. Tenga usted excelente tarde y recuerde que hoy es martes de Revolución Púrpura con mis compañeras periodistas que están especializadas en género. Tenga excelente tarde.
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1: Ahora sí quisieron que grabe, ¿verdad? Claro, yo sabía. No soy barato, chicos. Ahora sí, nenas. ¡Aquí me tienen! Gócenme. ¿Qué creían? ¿Que les iba a faltar? No, nenas. Hagan fila.

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2: Muy buenas tardes aquí en un día más de Inexpertos con mi gran amigo Esteban Ortiz, que tenemos muchos temas que hablar.
3: Por supuesto que sí. ¿Qué tal, amigo? ¿Cómo estás? Buenas tardes, gracias por recibirme otra vez en este martes 28 de julio. A ver, cuéntame qué temas tenemos que repasar, hermano.
2: Temas Guido Pizarro, que hoy anunció su renuncia de los Tigres, no pudo con la presión. Fracaso tras fracaso, diría yo.
3: Está bien, ahorita vemos.
2: Aunque se le desarmó un poquito el equipo ya en esta última temporada. Lo de Correa que platicamos el viernes pasado, el día de ayer todavía platicamos un poquito de Ángel Correa, de sus... ¿Cuántos pagos? 7 pagos tendrá que hacer River Plate a Tigres. Hasta 2029 pagarían el monto total de Correa, Ángel Correa. También Zidane, nuevo técnico de Francia, que ya se sabía. Pero hoy lo anuncia la selección francesa. Mancini. Bueno, la novela de Italia, más bien.
3: Exacto.
2: Novelón. Novelón. El juego de las estrellas de MLS contra la Liga MX. Que de Liga MX se bajaron 11 jugadores. Y ya dieron hoy los dorsales del equipo de estrellas de la Liga Mexicana. Padres de San Diego que arranca serie. Y rumores de Edson Álvarez.
3: Está bien, me late, me gusta. Yo creo que a lo mejor podemos aventar un poquito de fichajes europeos, ¿no? Que
2: pues,
3: también es temita caliente. Pero pues bueno, primero lo primero, hoy en la mañana, Guido Pizarro renuncia como entrenador de los Tigres. Andaba leyendo un poquito de su récord, ¿sí? Nomás pues para recapitular. Agarra el equipo 3 de marzo del 2025, 70 partidos oficiales con el equipo de la universidad, 33 victorias, 17 empates, 20 derrotas. Llegó a las semifinales del Clausura 25 y la Conca Champions 25 y pues pierde la final de la Conca Champions pasada contra el Toluca. Ni pera ni gloria, la verdad. Digo, creo que lo mejor que se le puede atribuir a este paso fue que una leyenda del equipo haya podido tomar las riendas del club. De ahí en fuera, pues bueno, la verdad es que sí se le desarmó bastante al plantel, especialmente por esta traba que tuvieron con Ángel Correa. Y pues bueno, yo creo, no sé, el señor Guido Pizarro qué opina, pero pues varios desacuerdos con la directiva, así como lo del presupuesto para poder armar el equipo de cara a este torneo, no sé, dime tú.
2: Bueno, recordemos que Pizarro se retira como jugador en pleno torneo y asume el cargo como técnico. Todavía era un equipo muy competitivo, venía Correa, estaba Gignac. Gignac te resolvía los partidos, ya no como titular, pero entraba de cambio y anotaba gol. Y Nahuel Guzmán, que siempre ha sido figura, llegan a la final, la pierden contra Toluca en penales. Conca Champions la pierden también en penales. Y yo me quedé con ganas de ver más de Guido Pizarro. Claro. Yo creo que a lo que iba el proyecto era un proyecto tipo lo que fue el Tuca Ferretti. Un proyecto de años.
3: Longevo, exacto.
2: Longevo, sí. Era lo que iba. No sé cuál fueron los motivos de Pizarro. Si ya no se sentía a gusto con la directiva. Porque pues, apenas la jornada número 2. O sea, ¿por qué renunciarías en la jornada 2? Sí, perdiste contra Tijuana. En una cancha complicada. El pasto sintético sí ha sido complicado. Más con Osorio y con Abreu que ganaron fuerza. Recuperaron la localidad que Tijuana históricamente le iba bien. Sí hubo una rancha mala de Cholos que le ganaba hasta el Atlante en cancha sintética. Y empatas contra San Luis en Tigres, en el estadio Tigres, 2-2, pero pues un punto, o sea, no ibas a quedar eliminado. O sea, Tigres tiene el plantel fácil para clasificarse entre los 8 primeros.
3: Definitivamente. Además, como tú dices, a esperas de 16 jornadas, prácticamente 3 meses de competición, aunado a lo que tendrían que esperar por lo de la Leagues Cup, Todavía tenía bastante tiempo, el mercado de fichajes todavía le falta bastante para cerrar. De nuevo, no sabemos cuál es la situación con el señor Guido Pizarro. Definitivamente algo más hay detrás. Yo creo que sí han de haber broncas por esto mismo de tener que armar el equipo. Pero bueno, ya es oficial. ¿Me recuerdas el nombre de quién va a sustituirlo?
2: Y ahí te lo debo. Te lo debo, de verdad. Auxiliar técnico Carlos Turrebiantes.
3: Bueno, pero eso es para el partido, va a ser interino, ¿no?
2: Interino.
3: Ok, bueno, está bien. Pues bueno, veremos qué tal. ¿Contra quién juega los Tigres ahora, la próxima
2: Tigres
3: jornada?
2: Tigres va contra, iría de visita, contra el equipo de Querétaro.
3: Bueno, pues está bien, un Cali.
2: Querétaro, pero que viene de ganar, o sea, Querétaro fue la sorpresa de esta jornada porque le pega a Pachuca de visita. Aguas con Querétaro.
3: Y en base a los pronósticos que hemos dado el viernes pasado, que sí, los tres dijimos que Pachuca con números sobresalientes iban a pasar. Bueno, pues está bien. Veremos qué sigue para Guido Pizarro, pero pues ya que estamos en el tema de los DTs, pues...
2: No, pero momento. O sea, también Tigres tiene un poco de suerte porque renuncia justo cuando va a haber un parón del X Cup. O sea, tienes una semana y media para buscar un técnico o lo que sea. O sea, vas contra Salt Lake, Minnesota y Wildcats. Y Tigres se puede dar el lujo de tirar la basura a Leagues Cup porque ya está en la Conca Champions.
3: Exacto. O
2: sea, es de los equipos que no le interesa verdaderamente la Conca Champions. Otros casos, como el de Cholos, sí le interesa la Conca Champions porque no jugaría no está clasificado. Y Leagues Cup te da 3 cupos. Al tercer lugar, al subcampeón y al campeón.
3: Está bien. Pues... lo que sea que salga para los Tigres a partir de este punto está bien, hermano. Ya ¿qué? Veremos cómo se
2: va. Me da gusto, yo soy de los que odia a los Tigres.
3: Pues sí, tú odias a media liga, hermano. Pues tienes afiliaciones por un lado y tienes a la mayoría de liga al contra de ti por el otro. Está bien.
2: No, pero odio a los Tigres porque es... comparado al fútbol europeo es como un Paris Saint-Germain, un Manchester City que llegó el dinero de la empresa Cemex y le metió millones.
3: O sea, para ti es un club-estado.
2: Sí. De acuerdo, así lo clasifico yo.
3: O sea, además de todos los equipos que tienen multipropiedad en la liga, de los que te caen mal y los que catalogas como club estado es Tigres.
2: Sí.
3: Mira, por lo menos Tigres...
2: Mira, Rayados me cae bien. También le metieron dinero, eso, pero, o sea... pero me cae un poco mejor que Tigres.
3: Me pregunto por qué.
2: Porque es perdedor. No es tan ganador, entonces a mí me molesta mucho ver al equipo que le mete mucho dinero ser campeón. Entonces, si va a la inversa, me caería un poquito mejor Tigres.
3: Supongo que algo tiene que ver también con el hecho de que...
2: que le voy a Cholos, ¿no?
3: También, pero que el gran aclamado capitán del Real Madrid tuvo su paso por Rayados.
2: También.
3: Supongo que también tiene que ver un poquito por ahí.
2: Sergio Ramos.
3: Sí, ya, sabemos de quién estamos hablando, hermano. Sí, sí, está bien. Amas a Monterrey, odias a Tigres, amas a Cholos, odias a quien quieras, está bien. Está bien, amigo.
2: Oye, ahora sí, a lo de técnicos. Zinedine Zidane, no técnico de Francia, ya oficial. Zidane que solo ha dirigido un equipo y lo hizo fantástico en las 2 etapas con Real Madrid. La primera sobre todo, que gana 3 Champions seguidas, lo que nunca un equipo ha hecho ni lo hará.
3: Ok, ¿y qué más?
2: Y manejó muy bien el vestuario de estrellitas.
3: De acuerdo.
2: Que es muy complicado en el fútbol europeo controlar a 11 estrellitas. Zidane lo hizo, Paris Saint-Germain no pudo hacerlo, tuvieron que correr a Mbappé. El Barcelona sí lo pudo hacer con Luis Enrique. Son muy pocos los casos en los que 11 estrellitas logran campeonar y tocar el cielo.
3: Sí, mira, antes del Mundial mucha gente, bueno, en lo personal... Ahora en el Mundial salió el chiste de que según Argentina era el Real Madrid de las selecciones. Porque sí, a lo largo del torneo era prácticamente invencible. Nadie les podía ganar.
2: Y un penal por partido, el Real Madrid.
3: También, sí. Pues bueno, sensacionalismo y ¿no? Pero para mí la verdadera Real Madrid de las selecciones es Francia. Porque son el equipo más completo que he visto en cuanto a nivel plantel de todas las selecciones que hay disponibles. Tú volteas a ver... justo lo que platicamos la semana pasada con Klopp, que decía, nosotros no tenemos a Mbappé, Barcola, Dewey, bla, bla, bla. Volteas a ver precisamente la plantilla. Línea por línea son la selección más completa. En contraste a España, que son los que mejores juegan. En contraste a Italia, que también es temita por ahí. En contraste a Inglaterra. Entonces, Zidane, además de que llega pues, a la tierra de donde es, yo creo que encaja como anillo al dedo. Tiene contrato hasta 2030, lo que quiere decir que sus próximas grandes dos pruebas son la Eurocopa del 2028, que se juega en el Reino Unido, y el Mundial de 2030, que España, Marruecos, Portugal y pues, también en Sudamérica. Entonces, para mí, yo creo que Zidane es su gran prueba de fuego para ver qué tipo de entrenador es. Porque tú lo decías, pudo controlar los egos del Real Madrid de forma sobresaliente. Aunado a esto, no, él entendió que sus jugadores no respondían tanto a la indicación táctica o a los videos de 30 minutos, videos de 30 minutos donde explicabas cada pequeño detalle más o menos a la Guardiola. Él sabía que les tenía que decir, mueve la pelota para aquí para acá, dásela tal, tal, y con eso tenías ya la fórmula
2: correcta. Jugaban a Cristiano, literal.
3: Al individual, claro, y pues le servía. ¿Cuántas veces no vimos a...
2: Fue muy efectivo.
3: Cristiano y Marcelo chocarse las manos por haber hecho una combinación, la serie contra Atlético de Madrid, o sea... Zidane cae como anillo al dedo para la selección francesa y yo creo que la va a romper. La pregunta aquí es cómo van a responder las demás selecciones, especialmente las que empiezan otro nuevo ciclo, como Alemania con Klopp. España, a ver cómo se mantiene. También pues, va a estar interesante ver cómo sostienen el campeonato de Europa.
2: A mí me llama la atención que nada más le dieron 4 años de contrato. Venían de un proceso muy largo de Deschamps, de 2014 al 2026. Dirigió, ¿qué? Tres mundiales. Llegó a cuartos de final el primero, o sea, si llega a cuartos de final Zidane, ya es para renovarlo.
3: Pues es que fue en base también a varios resultados, también sí, tiene sentido lo que dices, en Brasil llegaron a cuartos de final, perdieron contra Alemania, las eventuales campeones, entonces ¿sí? No hay mucho que se le puede reprochar a Deschamps en ese sentido, especialmente porque la Eurocopa del 2016 llegas a la final.
2: Bueno, y dejó mucho que desear en Eurocopas, especialmente, llegas a la final, pero perdiste en casa. La gran favorita de esa Eurocopa era Francia.
3: Además, con un gol de Eder al minuto
2: 110. Sí, o sea, un cochinero el equipo de Portugal. Sí. Era Cristiano y 10 más. Y Cristiano lo lesionaron al minuto, ¿qué? 20.
3: Exacto. Entonces, pues sí, es un asterisco ahí en la carrera de Deschamps. Pero bueno, yo creo que a lo mejor su última oportunidad fue el Mundial de 2018, que pues, lo hace excelente, gana el torneo. Uh-huh. Y pues bueno... No le puedes no renovar el contrato después de ser campeones del mundo. Eurocopa del 2021, fracaso también.
2: Octavos de final.
3: Pierdes contra Suiza. Contra Suiza en penales. Y después de eso, Mundial de 2022, llegas a la final. Que la verdad, la final que jugaron fue...
2: Que por eso lo renovaron. O sea, se suponía que Deschamps se iba después de Qatar y que el relevo era Zidane. Pero pues, nunca nadie esperó que Francia fuera a repetir una final. Bueno, sí, por el equipo... Pero ya iba en decadencia, acaban de quedar en octavos de final, iban poco de decadencia. No el equipo, no las figuras, sino el sistema de Deschamps. Y les alcanzó para llegar hasta la final. Y a nada de ser campeones, nada más porque se enfrentaron al mejor jugador de la historia, a Lionel Messi.
3: También había varias faltas de perfiles de jugadores en esa selección francesa. Hay cosas que el entrenador no puede controlar, pero pues sí es muy... Depende mucho de los cambios y depende mucho del plantel de Deschamps, que... Yo creo que más o menos va a la tirada de lo que es Zidane como entrenador. Pero es que Zidane no fue... Deschamps no fue lo que fue Zidane como jugador. Entonces, cuando tienes ese nivel de jerarquía, te escuchan más.
2: Sí.
3: Responden más a ti. Y ellos saben de lo que estás hablando de fútbol, más o menos con... Como bueno, lo que pasa con Xavi Alonso.
2: Y que Zidane es reciente, retirado para los Mbappé. O sea, Mbappé vio jugar a Zidane.
3: Exacto.
2: Le tocó verlo. O sea, es su ídolo. Y es uno de los mayores, bueno, es el mayor ego que hay ahorita en el fútbol. Más que Cristiano, porque Cristiano ya está en Arabia, ya a nadie le interesa lo que diga Cristiano Ronaldo. A algunos bicholovers.
3: Alguno que otro sí.
2: Ajá. A mí no me interesa. Para mí Cristiano ya está caduco. Messi para mí ya está caduco, a pesar de que tuvo un genial mundial. De hecho, en números es su mejor mundial, más que el de Qatar.
3: Sí.
2: Pero ya está caduco, o sea, durante 4 años no saben nada de Messi. O no supimos nada de Messi. A no ser que la gente que ve MLS, que muy poca realmente. Y también la gente que ve Arabia Saudita.
3: Bueno, Messi fue campeón de la
2: MLS. No. O sea, ¿a quién le interesa la MLS, la Leagues Cup y la MLS Cup?
3: No, sí, coincido. Ya los dos están... No están
2: son caducos. Torneos bananeros.
3: Locales, sí. Ya no están caducos, pero sí, ya pasaron a mejor. Ya no están en el plano en el que todos ponemos.
2: Sí, en el que eran. Pues,
3: los Reyes.
2: Lo que decían era nota.
3: Sí.
2: Oye, pero sí, me gusta lo de Zidane, me gusta lo que dices, que Zidane sabe controlar egos, sabe controlar vestuarios. Mbappé sería lo más semejante a Cristiano en el tema del equipo de Francia, a Cristiano en el Real Madrid, y van a jugar a Mbappé. ¿Cómo lo jugaron con Deschamps?
3: Claro.
2: Es literalmente nada más el cambio de rostro, porque van a jugar lo mismo.
3: Especialmente sabiendo que Mbappé, la edad que tiene, ya 27, ya no es ningún niño, ya no es la promesa.
2: Se supone que es el prime de los futbolistas, los 27 años. Exactamente.
3: Pues de aquí al Mundial de 2030, Mbappé llegaría con 31 años. Entonces, esto significa que como Federación Francesa, si tú quieres hacer feliz a tu mayor estrella, tienes que impulsar todo el juego en torno a él y tienes que dar lo máximo de la selección para poder lograr que llegue su segundo campeonato. No solo por él, sino pues por la Federación Francesa, ¿no? Pero
2: máximo goleador de la historia de los mundiales, ¿eh?
3: 22 goles. Es el rey de los... Es Mr. Mundiales.
2: En 3 mundiales. Todavía le faltarían 2 por lo menos.
3: Bueno, eso sí estira mucho su carrera, porque llegaría a 2034 con 35, ¿no? 35 años.
2: Y... Sí, 35.
3: Bueno, también...
2: Bueno, que 35, o sea, ya se ha hecho costumbre. Que,
3: normalizado, sí.
2: Sí, se ha normalizado. Antes era 4. 4 era como lo máximo que aspirabas. Ahora ya son 5.
3: Creo...
2: A no ser que te llames Cristiano Messi y ya es un sexto.
3: Giroud...
2: Y 8 más.
3: Giroud, bueno, sí. Giroud llegó a 2018 con una edad similar y pues salió campeón. Entonces, pues, yo
2: que
3: creo
2: no, que Mbappé... Que no metió gol, ¿eh?
3: Pues no,
2: de
3: pero...
2: De hecho, la Francia que es campeona del mundo con Giroud, no mete gol.
3: Pues no, pero pues su carrera ha sido básicamente eso, pues destaca sí. A momentos y ha ganado miles de trofeos.
2: Oye, pues sí, entonces Zidane, buena apuesta para Francia, ya platicamos de Jurgen Klopp, o sea, Zidane, Jurgen Klopp, Ancelotti y Italia, pues que me lo decía solo al aire, nada más tiene la misma baraja de siempre.
3: Mira, no solamente es en la Federación Italiana, sino...
2: Que es un caos, o sea, también lo dijimos ayer Andrés y yo. Nos quejamos del fútbol mexicano, de los malos manejos, pero si volteamos al fútbol italiano, están peor, ¿eh? Están peor. Mínimo nosotros, pues, hemos buscado ahí un salvavidas, por lo general buscamos a Javier Aguirre, ya ha respondido. Pero en el fútbol italiano llevan 3 mundiales a clasificarse. Y dirían, nah, pero es que es el fútbol europeo. Pero es que te enfrentas a Macedonia del Norte. Que es lugar, ¿qué? 70, 80 del ranking. No es ninguna potencia. En el fútbol europeo, estas selecciones, como Italia, de renombre, se tienen que clasificar siempre al mundial. Y más cuando se agregó de 32 cupos a 40 y ¿qué?
3: 48.
2: Oh, una grosería. Y la misma baraja que tú me decías. Conte.
3: Spalletti. Pirlo.
2: Bueno, Pirlo que iba a ser el nuevo.
3: Pero pues ahí
2: está. Pero sí, y Mancini. Que Mancini parece ser que ahora sí es el bueno.
3: Sí, y mira, no solamente es esta misma baraja en la Federación Italiana, sino también en los top clubes de Europa, que también esa es la raíz del problema. Tienes a la Juventus, tienes al Napoli, tienes al Milan, tienes al Inter. Dentro de esos 4 equipos siempre se rotan, Conte lo decíamos, Allegri, Spalletti. Entonces, cuando no sabes...
2: Gattuso no tienes... últimamente.
3: Bueno, pero Gattuso también estrella fugaz.
2: Que fracasó con selección italiana.
3: Y con el Milan también fracasó.
2: Y con el Milan.
3: Gattuso es una estrella fugaz, es parte...
2: Napoli.
3: Exacto, también. Es parte del síndrome de los entrenadores que brillan como jugadores y por lo mismo los contratan y terminan fallando. Mismo caso que Pirlo. Para los que no sepan, Pirlo iba a ser elegido como nuevo entrenador de la Federación Italiana de Fútbol. Sin embargo, el presidente de la federación bloqueó este movimiento, ya que Pirlo tenía un acuerdo con una marca de apuestas rusa. Me comentaste, ¿no?
2: Sí.
3: Entonces, como este era el nombre apostado por Mancini y Leonardo, que eran quienes operaban como presidentes de operaciones de fútbol en la federación, ellos renuncian, porque están en un desacuerdo que por esta marca Pirlo no pudieron entrenar. Entonces, pues bueno, hoy despertamos y Roberto Mancini ahora es el entrenador de la Federación Italiana de Fútbol. Y me lo comentas también, realmente no debería ser una traba para Italia llegar a los mundiales, pero no. Lo ha sido. No ha llegado desde 2014 y cuando llegaron a 2014 fracasaron garrafalmente.
2: Y 2010 fase grupos.
3: Exactamente. No han logrado nada destacado desde aquella Eurocopa del 2021 que también un espejismo porque la agarran en penales y no fueron el mejor equipo en la final. Pero, pues bueno, a ver qué sale con Mancini.
2: Que fue el técnico que fue campeón 2021.
3: Exactamente.
2: En ese Euro.
3: Pero, este es un cuadro
2: también
3: completamente
2: distinto.
3: También no he
2: encontrado un cambio generacional. O sea, Bonucci, o sea, no le he encontrado reemplazo a Bonucci, a Barzagli, a Chiellini. Delantero, pues históricamente llevas años sin tener un delantero centro decente. Has tenido que naturalizar un argentino a que sea tu delantero. O sea, encontrar figuras en Italia es muy complicado. Y tiene que ver mucho a lo que le pasaba a México, el no darle oportunidad a los jóvenes.
3: Exactamente. Es exactamente el mismo caso. Además,
2: lo que le pasa a México, más bien.
3: Además, en Italia romantizan el tener a jugadores de casta, ya viejos lobos de mares, que tienen 32 años para arriba. La mayoría... el Inter de Milán, Franco Acerbi, 36 años. Ha sido caso de toda la vida que los clubes italianos tengan pues, ya jugadores veteranos. Entonces, por esto mismo de que también dependen en el talento extranjero, se escucha igual que la Liga MX o que nuestro país, pues no tienen talento de donde crecer. Me parece que fue Roberto Baggio quien escribió un manifiesto por allá de 2010, okay, de varias páginas, que explicaba qué era lo que estaba mal con la Federación Italiana de Fútbol, y pues lo sacaron a patadas. Y pues bueno, básicamente lo que mencionaba en ese escrito era que la Federación Italiana no le da oportunidad a sus talentos más jóvenes y que sus talentos más jóvenes o más explosivos, tipo Federico Chiesa, no triunfarían en Italia salvo que los exportaran a España, Alemania e Inglaterra. Y pues es lo que pasa hoy en día. ¿La tarea de Italia cuál es? Pues volver al Mundial, papá.
2: Sí. Oye, ¿te parece si vamos a un corte? Regresando vamos a leer los comentarios de YouTube. Suscríbanse, por favor. En un momento regresamos.
3: Claro, gracias.
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1: Muy buenas tardes, estamos aquí de regreso en Inexpertos de martes 28 de julio. Y pues estamos platicando de Mancini, que Italia está en un hoyo histórico, 3 mundiales sin clasificarse de forma consecutiva, no juegan fase final de un mundial desde el 2006, cuando fueron campeones del mundo. Y platicamos de Zidane, el nuevo cambio de Francia, y Guido Pizarro. Oye, ¿te parece si leemos los mensajes, Esteban?
2: Vamos a darle.
1: Nos dicen aquí David Mendoza, buenas inexpertos, hoy vuelve a ganar los Padres y los Toros. Saludos al gran Pepe y al invitado que está con él, o sea, Esteban.
2: Saludo.
1: Dice David, pues en Monterrey hay mucha canasada y demasiadas empresas que están llenas de billetes, jejeje.
2: No se equivoca.
1: David Mendoza, Real Madrid, más bien el PSG o el Barcelona de Guardiola. No. Hablando lo de Zidane, me parece.
2: No, pues, tiene razón, digo, son las mejores referencias del fútbol en la historia.
1: Dice, y como castigo, el Sisu le dará cabezazo al que juegue mal con Francia.
2: Pues algo así. Algo
1: Kylian así. Dictador. Lo único bueno de Italia son sus pizzas, espaguetis y jamón boloñesa. Ja, ja, ja. Saludos Pepe, Esteban y Gael. Buen martes, dice el ingeniero Luis Díaz, que estuvo hace unos momentos aquí en cabina. Oye, pues ya cerrándolo, Italia, fracaso histórico. Le han dado vueltas a los técnicos. No se ve por dónde realmente fuera. Regresa a donde estuvo en su momento, que... Para empezar, es de las selecciones con más copas del mundo. Es la tercera, bueno, segunda con más copas del mundo. Brasil y Alemania y la selección italiana están empatadas con 4 estrellas.
2: Así es, pues triste, la verdad, ver un gigante dormido así. Pasa mucho con los clubes, ¿no? Pero
1: oye, juego de estrellas. La Liga MX sacó su lista de convocados y hoy se le cayó, bueno, desde ayer se le cayó el circo a Mikel Arriola. 11 futbolistas de la Liga MX no quisieron jugar y los equipos más bien dijeron que no los prestaban porque hay jornada, unos juegan el viernes, unos el sábado y unos domingo, pero ya es jornada 3, o sea, y son puntos importantes porque se viene el parón de la Leagues Cup, entonces muy complicado. También escogen una mala fecha para poner un juego de estrellas, ¿por qué no la pones previo al campeonato? No lo sé. O sea, creo que ahí tendría que ajustar MLS, porque pues Liga MX nada más estamos besando los zapatos de la MLS.
2: Correcto.
1: Y esos 11 jugadores es Keylor Navas, Gilberto Mora, Hormiga González, Brian Rodríguez, Nahuel Guzmán, El Cotorro González, Ledesma, Nicolás Castro y Brian Gutiérrez. 4 de Chivas.
2: El equipo sensación, a pesar de que no son campeones, el equipo sensación, papá. Pues ya sabemos, ¿no? Estados Unidos, rey del capitalismo, tierra de los billullos. O sea, la verdad es que es un evento mera y puramente comercial. Las estrellas de la liga, nuestro Sol Cachanilla, Gilberto Moravilla, pues, no va a ir por obvias razones. Obviamente, este es un punto muy importante de su carrera, no van a prestarlo para... cosas como el juego de las estrellas de la Liga MX y la MLS, porque pues es su último torneo o su penúltimo torneo estando en México. Y hablando del evento en sí, realmente...
1: No, es basura.
2: Según esto, ¿le pones atención? ¿Has visto alguno? ¿O recuerdas?
1: No, de hecho el año pasado metió Gil Mora gol en su debut. No lo vi, tuve que ver el gol en redes sociales porque no iba a ver esa cochinada. Perdió la Liga MX, creo que nunca hemos ganado un partido de esos. ¿Por qué no nos interesa? Incluso el año pasado todavía jugaba Sergio Ramos en la Liga MX y lo convocan. Primero dijo que no. Tuvo que ir Mikel Arriola personalmente a Monterrey a convencer a Ramos que fuera al Juego de Estrellas. Así de triste es la realidad, que ni a los futbolistas les interesa. Creo que no hay una compensación económica ni a los clubes ni al futbolista. Entonces... ¿para qué irías a algo que no te representa nada en tu bolsillo?
2: O sea, es un viaje escolar para los futbolistas. Para los que no tienen tanto reflector...
1: Toma. Ahora, y escogieron una sede chafa. O sea, mínimo dices, pues voy a ir a visitar Los Ángeles. Escogieron Charlotte. ¿Qué quiero hacer en Charlotte? ¿Qué hay en Charlotte?
2: Pues no, nada, o sea, realmente nada.
1: Hubieras escogido Nueva York, todavía dice el futbolista, ah, bueno, mínimo voy a ir de shopping a Nueva York o a Los Ángeles.
2: Es que ahí te das cuenta de la relevancia que tiene el supuesto Juego de las Estrellas. No es ni importante para la liga estadounidense que no quieren ponerlo en una sede donde realmente sea un lugar turístico. Exacto, pudieron ir a Nueva York, pudieron hacer un paseo por Manhattan, pudieron ir a... O sea, pudieron hacer... mil sedes, pero pues...
1: Mira, y de los porteros que te dije, se dio de baja Keylor y Nahuel. O sea, los dos porteros que estaban convocados tuvieron que recurrir a Acevedo y a Moreno, el de Pachuca.
2: Pues mínimo va Acevedo para que le pregunten qué producto del cabello usa, pero de ahí en fuera...
1: Y para que le den juego el que no tuvo en el Mundial. Exacto. Los centrales va a ser Dita, Silva, Méndez, Romero y Eric Lira. Está convocado y no se dio de baja.
2: Bueno.
1: Luego está Israel Reyes, del América, que según yo ya iba a irse a Roma y ya estaba viendo casas y quién sabe qué. No sé.
2: Sigue aquí.
1: Ruiz, me parece que es Marcel. Ah, no, Marcel está lesionado, entonces quién sabe quién sea. Garza, de Tigres. Bruneta. También está Goriarán, Morales, Luis Rey, Omar Campos, Fimbres. Charly Rodríguez, que toma la 19, Gilberto Mora. Gallardo, Kevin Castañeda, representante de Cholos, porque a pesar de que juega en Chivas, lo convocan por sus temporadas en Cholos. Montiel, Elías Montiel. Domínguez, Rondón, de Pachuca. Pereira y Paradela. Los que más llevan jugadores es Cruz Azul.
2: Pues Paradela, Lira, Dita, pues... La mayoría son del equipo campeón, ¿no? Entonces, pues tiene sentido. Y los que se supone que debería llevarse los reflectores en este juego son Chivas, pero pues sus jugadores no le prestan atención a esta cochina de fin de semana, entonces pues...
1: Mira, bueno. Y nos pone David Mendoza. ¿Quieren escuchar algo peor? Lo más probable es que los Moletours sigan siendo en Estados Unidos con selecciones de región de la CONCACAF y otras conferencias o confederaciones.
2: No, y tiene razón.
1: Bueno, ya anunciaron cuatro, bueno, están por anunciar cuatro amistosos. Correcto. Los cuatro son en Estados Unidos.
2: Exacto.
1: Cuando pensábamos que ya íbamos a tener partidos en México por lo que vimos en el Mundial, pues no, realmente no.
2: Papá, nunca lo olvides, para ellos lo más importante es
1: el dinero.
2: El dinero, exactamente. El billete. No les importa la relación que construyeron con el aficionado en este Mundial, no importa.
1: Y yo algo que decía y que rescataba el Mundial de México... Era el que ya nos sentíamos representados después de mucho tiempo, porque yo me recuerdo lo de Qatar. Nosotros ya sabíamos que iba a un fracaso, o la gran mayoría de la gente sabía que iba a un fracaso. No nos sentíamos representados por ningún jugador. Y ahora este Mundial, creo que mucha gente supo cómo se llamaban los jugadores. No solo, sí. Ochoa. Sabían quién era el Piojo Alvarado, sabían quién era... Gilberto Mora, obviamente Gilberto Mora, sabían quién era Lira, de verdad, se aprendieron los nombres de los jugadores, casi todos, no solo, hasta las mamás dijeron, ahí está Lira. O sea, fue algo que me llamó mucho la atención de este Mundial y que dije, me siento orgulloso de que esta selección sí nos sentamos esa pertenencia.
2: Y eso es lo mismo que dices, cuando las mamás se aprenden los nombres de los futbolistas, sabes que hiciste historia o sabes que estás para quedarte. Porque las mamás siempre, ¿de quién se acuerdan? Ay, que el Chucky Lozano, que si el Memo Ochoa, que si Jiménez. Pero bueno, eso es punto y aparte. El mismo Bellingham que decía, no, que el contención de México muerde como perro.
1: Sí,
2: o sea,
1: sí,
2: para,
1: sí,
2: te sí. Queden, para que tengas reconocimiento de una estrella
1: Bellingham
2: global.
1: Bellingham cambiando playera con Gilberto, que Gilberto se la pide, pero se ganó, yo creo, que el respeto de Gilberto, Bellingham.
2: No, y a pesar de que... Morita se equivoca en el segundo gol de Inglaterra. Uh-huh. De todas maneras, se pudo dar a notar que es un talento generacional. Y, pues bueno, ¿qué te digo? Pensábamos que ya lo de la federación y el aficionado era real. No lo es, jamás lo será, salvo que seamos sed otra vez del torneo más grande.
1: Oye, pues sí, yo creo que mucha gente no va a ver el Juego de las Estrellas de la MX. Que, por cierto, también de MLS, Messi no va a jugarlo. Obviamente. O sea, de verdad, el futbolista hace lo que quiere. Si el futbolista dice, no voy a jugar, no lo va a jugar. Más bien ya deberían de cancelarlo. Y que la MLS lo haga como antes, que invita a un equipo del fútbol europeo y que lo jueguen contra el equipo de Europa.
2: Digo, también debes de tener cierto grado de jerarquía para poder bajarte de este tipo de eventos, porque si tú eres Salomón Rondón, bueno, Eric Lira a lo mejor se lo pudo haber bajado, pero pues él quiere ir porque quiere ser activo. Pero si tú eres Salomón Rondón, no te puedes dar de baja, porque pues bueno, eres referente de Pachuca, pero pues...
1: Bueno, pero es que siento yo que el futbolista de Liga MX, de verdad, puede hacer lo que sea.
2: El punto general debería ser que no se deberían hacer este tipo de partidos.
1: Sí, sí, sí.
2: Son
1: sí.
2: Cero constructivos para todos, la única persona que le sirve es al dirigente.
1: Correcto. Y nadie le va a interesar, creo que hoy es el The Skills, tampoco lo va a ver nadie. O sea, de verdad, sí es una payasada hacer esto. Oye, cambiando un poquito de deporte, los Padres, ayer lo platicábamos, sorprendió, barrió contra los Marlins y el día de mañana abre serie contra Colorado Rockies. Dos partidos el día de mañana y... el día de hoy y el día de mañana, dos partiditos contra Rockies. Luego viene San Francisco. Va a estar bueno.
2: Esa serie sí va a estar
1: rival buena. De esta zona, ¿no? De conferencia para los Padres y los cuatro partidos siguientes son San Diego. Entonces, buenísima noticia, esperemos que ya levantan los Padres de San Diego.
2: ¿Y de los Toros qué me cuentas?
1: Los Toros tuvieron serie contra Saltillo y quedó empatada. Serie de cuatro partidos y okay. Empataron a dos, sí.
2: Bueno, pues realmente no hay tanta bronca. Toro sigue siendo líder en absoluto de la Conferencia del Norte. Pues también se enfrentarían. ¿A quién se enfrentarían?
1: Hoy juegan contra Laguna.
2: Ah, ok.
1: Contra Laguna a las 7:35.
2: ¿Juegan aquí en el Mobile Park o juegan...?
1: Allá en Torreón.
2: Ok.
1: En Torreón.
2: En el Francisco y Madero. Ok.
1: Así va. Es.
2: Me late. Muy bien.
1: No, es aquí, es en
2: Chevron. Ah, sí, bueno, aquí en el sí. Mobile Park. Bueno.
1: En el Mobile Park.
2: Pues para el que quiera aventarse, ya sabe.
1: Oye, Edson Álvarez, regresando ya al fútbol. Edson que lleva rato en el fútbol europeo, que no existe, tristemente. Y en el Mundial lo hizo bien. O sea, a mí me gustaba más el cachorro, pero cuando lo era titular él, para mí lo hizo bien, menos contra Inglaterra, que fue el muy criticado por el Harry Kane, que le ganó. Bueno, es que ni siquiera hizo el esfuerzo Edson Álvarez de reventar esa bola, pero bueno. Tuvo un mundial destacado, con la salvedad de esa jugada. Parece ser que West Ham lo quiere vender. Equipo de segunda división.
2: Sí.
1: Necesita dinero. Y hay dos opciones. La Real Sociedad de San Sebastián y el Ajax.
2: Pues no son malos destinos, si me preguntas a mí. Digo, el Ajax ya es territorio familiar para el señor Edson Álvarez, ya estuvo ahí.
1: Bueno, tiene una placa de leyendas del equipo, de las 100 leyendas. No sé si de verdad sea una de las 100 leyendas, pero bueno, la
2: pues
1: tiene.
2: Me asumo que el criterio para clasificar como leyenda debe ser la cantidad de partidos disputados, pues quizá por lo mejor ahí va la cosa. Uh-huh. Pero bueno, son dos buenos destinos para Edson Álvarez. El Ajax pues está en un nuevo proceso. Y la Real Sociedad, la temporada que acaban de terminar, la hicieron muy muy bien. Se me va el nombre del entrenador, pero también llegó a mitad de temporada, los dejó en media tabla y pues fueron campeones de la Copa del Rey, le ganaron al Atlético de Madrid. Uh-huh. Entonces, para mí, yo creo que España sería, si yo fuera Edson Álvarez, yo me quisiera ir a España porque es donde mejor se practica el fútbol, en mi opinión. Y porque vas a un equipo donde no hay tantas exigencias. Si eres un equipo histórico, la Real, especialmente esos equipos de media tabla, la Real Sociedad, el Sevilla, el Betis, el Athletic Club, no tienes tantos reflectores encima, más que los locales, y es un lugar donde puedes desarrollar tu fútbol, a pesar de que Edson ya tiene, ¿qué? ¿30 años?
1: 30 años, correcto.
2: Entonces, para mí es buen, cualquiera donde se vaya es buen destino, con que no se quede en el West Ham. Y sí, tampoco sería mal paso. Están en segunda división, es un equipo que
1: Raúl regresa también a Wolverhampton para jugar en segunda división.
2: Y bueno, pero pues Raúl es leyenda de los Wolves, entonces pues se entiende por ese lado. Pero a mí me gustaría que se fuera a la Real, no sé qué opinas tú.
1: Y de las dos opciones también, concuerdo, la Real Sociedad es muy interesante. Ya estuvimos ahí a un jugador mexicano, Carlos Vela, la vivió muy a gusto en San Sebastián. También estuvo en su momento Héctor Moreno y Diego Reyes. Creo que el más sonado obviamente es Vela, por lo que hizo, por sus compañeros, que compartió vestuario nada más y nada menos que con Griezmann. Y por parte de Ajax, pues ya vivió ahí, ya jugó ya varias temporadas, su primer equipo fue ahí, es referente. Y creo que uno de los puntos que él podría decir, prefiero Holanda o Países Bajos, es al mexicano le va mejor en Países Bajos. O la liga que más cómodo se siente el mexicano es Países Bajos.
2: Bueno, pero si hablamos de cómodo, vamos al mismo tema de toda la vida, de el mexicano no se quiere mover de donde es cómodo. Entonces, quizá para romper un poquito ese esquema de que, pues territorio familiar, ¿sí? Pues podría hacerte la vuelta a España. Y de nuevo, es un lugar donde vas a... Tu fútbol se va a expandir, porque aprendes conceptos nuevos, aprendes técnicas nuevas, aprendes nuevos conocimientos tácticos y lo que sea. Para mí, Edson Álvarez, donde mejor se vería parado, es en la Real. ¿Para qué lo quieren? No sé si como para central o como para...
1: Que a mí me gusta más como central que medio centro, ¿eh?
2: Yo creo que sí, es mejor, es muy bueno defendiendo. Pero en España lo que te van a pedir siempre es el juego con las patas. Uh-huh. Entonces, como central, no estoy tan convencido de que sea un jugador con el que pueda salir jugando.
1: No.
2: Se vio en el partido contra Inglaterra.
1: Ah, sí, Edson, con los pies no. Con la cabeza un poco mejor, pero él es más aguerrido.
2: Es que, exacto.
1: Es aguerrido.
2: Es ese tipo de jugador, es un jugador que va al choque.
1: Correcto. Oye, pero sí, Edson, bueno, también se habló de Lira, que podría cambiar de equipo esta semana. Supuestamente dijo, esta semana es clave para mi nuevo equipo, para según mi representante que se está moviendo. Y en su momento, antes del Mundial, se hablaba que el Girona prácticamente lo tenía cerrado y se apagó, o sea, empezó el Mundial y el Girona nunca se mencionó nada, pero o sea, decía que el Citigroup lo había visto. También se habló del equipo de Francia, que también es parte de Citigroup, y ya también se apagó las conversaciones.
2: Creo que también por ahí la
1: Roma. Yo creo que sí se va a quedar, ¿no? También Israel Reyes, o sea, se hablaba Roma y que estaría por Lira y por Reyes. Yo creo que se va a quedar.
2: Me daría mucha pena. Me daría mucha pena que se quedara, porque Eric Lira sí fue... Eric Lira fue top 3 jugadores de la selección mexicana el pasado Mundial. Y de nuevo, lo que mencionábamos, una de las mayores estrellas del mundo del fútbol, Bellingham, hablando, alabando de cómo Eric Lira muerde, de cómo presiona, de cómo choca, de cómo recupera la pelota y la distribuye también. Es el contención que todo entrenador quisiera tener, la verdad. Obviamente a detalles a pulir, porque pues en el fútbol mexicano no es el más avanzado, pero viene en el mejor equipo del fútbol mexicano del pasado torneo. Entonces, pues algo bien ha de hacer, es el capitán. Y me haría mucha pena que se quedara en México, porque es un talento que se puede explotar jugando como contención, jugando como 6, jugando como 5 en España. No sé, la verdad me haría mucha tristeza.
1: Oye, cambiando de tema, Real Madrid, fichajes del fútbol europeo. Casi no se habló de los fichajes porque los anunciaron pleno mundial.
2: Sí.
1: Nadie le interesaba, pero ya con la cabeza un poco más fría, Mourinho regresa al Real Madrid.
2: Sí.
1: Después de años desaparecido de la élite del fútbol europeo. Dirigió en Fenerbahce, le fue mal, al final lo corren. En Benfica ya mejoró. Se va invicto, pero sin ser campeón.
2: Exacto.
1: Estuvo en Tottenham, lo corrieron. Estuvo en la Roma.
2: En la Roma, sí, tuvo un paso decente.
1: Sí, o sea, es que el tema con Mourinho es, por lo general firma por 3 años. El primero es bueno, el segundo es su mejor año y el tercero es a la baja. Y lo corren.
2: O sea, ya estás excusando al Madrid para que, por si la próxima temporada le va mal...
1: No. La primera es buena. La primera es buena a secas. La primera, para mí, va por cualquier título, ya sea Liga o Copa. No creo que sea la Champions.
2: Okay.
1: No creo que sea la Champions. Lo veo muy complicado. A pesar de que al Madrid nunca lo puedes descartar. Y lo hemos visto muchas veces. Pero yo creo que, o sea, va a ganar Liga o Copa. Va a estar bueno. O sea, va a ser bueno porque ya recuperaste un título después de 2 nadapletes de forma consecutiva. El segundo año, por lo general, es el mejor de Mourinho. Lo vimos en su etapa anterior en el Real Madrid, en donde en el primer año gana la Copa del Rey, y el segundo hace la Liga de los Récords, tanto de puntos como de goles. Y aparte de eso, llega a semifinales de Champions, que el Madrid no tocaba unas semifinales de Champions desde hace años. Estaba en un bache histórico. Y y en Copa, si no mal recuerdo, también la gana.
2: Sí.
1: Gana Liga y Copa. Gana Liga y Copa y al tercer año queda también semifinales de Champions, pero no gana títulos. Hay nada, pelete. Firman a Konaté, central, muy bueno, pero que tuvo un rendimiento a la baja con Liverpool. Bernardo Silva, que también viene a la baja de edad, pero es muy bueno. O sea, Bernardo tiene, bajando por porciones obviamente, tiene cositas de Messi. Zurdito, inteligente, creativo.
2: Bueno, el contraste ahí que hiciste estuvo medio...
1: Bajando proporciones, o sea...
2: Está bien.
1: Bajando proporciones. También firmó a Cucurella. Grandísimo mundial que tuvo. Grandísimo.
2: Sí, sí.
1: En Chelsea, muy bueno. Que, por cierto, es canterano el Barcelona, ¿no?
2: Así es.
1: Salido de la Masía, ¿no?
2: Así es. Debutó con el primer equipo. Llegó a debutar con el primer equipo del Barça.
1: Me acuerdo un clásico que lo juegan en el estadio, cuando estaba en reconstrucción el Bernabéu, que juegan en el Di Stéfano, un clásico, en lluvia, y ahí jugó Cucurella de titular.
2: Ah, tienes toda la razón.
1: Sí.
2: Ahí jugó Cucurella de titular. Sí, con el uniforme de Barcelona que tenía como rayas amarillas, ¿no?
1: Así es.
2: Sí, ya.
1: Que Messi casi mete un gol olímpico.
2: Sí.
1: También firman

0: Expreso de José Mourinho, él lo pidió. ¿Por qué? Porque Diomandé, además de ser buen contribuidor en ataque, corre mucho, pelea como perro por la pelota, trabaja muy bien sin la pelota. Y pues 13 goles, 9 asistencias, 22 contribuciones de gol en la presente campaña. La cuestión aquí es cómo das el salto a no solamente jugar en lo que puede ser la mejor liga del mundo ahí con la Premier League, sino cómo das el salto a jugar con el Real Madrid y cómo das el salto a jugar con el Real Madrid en la Champions. ¿Cómo das el salto a un ataque que conformas tú con Mbappé y con Vinicius? Si es que Vinicius no se termina yendo al Arsenal.
1: Que suena fuerte, ¿eh?
0: Suena muy fuerte. A mí me gustaría que se fuera, ¿eh? O sea...
1: Bueno, es que perdió reflectores por la Mbappé. La llave de Mbappé le quitó reflectores. Él era la estrellita, era el número uno. Luego era Bellingham, número dos. Pero era Vini en la pelota Vini. Y en sobre todo en Champions era donde respondía. Para mí, también bajando proporciones, es Mr. Champions 2.0.
0: Hasta también cuando estaba Mbappé, él llegaba a rifársela solito por el Madrid. Él llegaba... ¿Te acuerdas de la remontada de fase de Liga 5-2 contra el Dortmund? Él se carga el equipo a la espalda.
1: Cuando días antes le dieron el Balón de Oro a Rodrigo, que es otro de los posibles fichajes del Madrid. Y muy interesante.
0: Y si cae, no sé cómo le pudiera caer bien eso a Vinicius. Porque Vinicius lo que quiere es sentirse querido. Que quiere que el Madrid le ofrezca lo que quieran. Entonces, pues, si traen a Rodrigo, con quien tuvo todo este tango, no sé cómo le caiga.
1: Para mí el fichaje más bien de Diomandé es un mensaje claro que Rodrigo no va a jugar.
0: Claro, digo...
1: Más bien Rodrigo y su agente ya deberían de estar buscando una salida al equipo que sea, porque no vas a jugar. Diomandé va a ser titular y por la otra banda tienes a Vinicius.
0: Recordar también que Rodrigo ahorita está partido de la rodilla, ¿no? También, entonces, no solamente estás enviando un mensaje, tienes que suplir su posición.
1: Y que, Rodrigo, de verdad, o sea... Aparece cada 20 partidos, cuando está bien.
0: Sí.
1: 20 partidos, o sea, es una locura. Sí, anotó goles importantes. Pero no vamos a tener a Rodrigo 10 temporadas porque anotó 3 goles importantes. No, así no funciona. Sí, se le agradece que anotó varios goles. Pero pues al final de cuentas, el Madrid siempre ha sido de los que te deshaces de los jugadores, de las leyendas. Te deshiciste de Cristiano... De Ramos, de Iker, y nunca les hiciste una despedida como se la merecían. Al Madrid le interesan títulos, títulos, títulos. Y este año trajiste a 1000 fichajes y te tienen que responder. Se nota que se puso serio el señor Florentino Pérez.
0: Bueno, y era ahora, pues por los pasados 2-3 años no quería fichar un mediocampista, porque no había motivo.
1: Bueno, las 3 Champions seguidas del Madrid no fichó.
0: Es que es eso, o sea... Lo que Florentino podría decir es que le respaldaba el éxito, que no era necesario, pero pues a partir de los últimos 2 nadapletes que hiciste, algo tienes que cambiar, ¿no? Uno de los problemas fundamentales del Madrid era que no tenía quien le controlara el juego. Es algo que buscas equilibrar con Rodri, es algo que buscas equilibrar con el señor Bernardo Silva también, que tendrá a lo mejor un poquito más de rol de suplente.
1: Sí.
0: A menos que José Mourinho quiera algo
1: distinto. Yo creo que el titular va a ser Güler, ¿eh?
0: Pues está apostando mucho por él Mourinho esta pretemporada, ¿eh?
1: Y el que va a salir más a tono, ¿eh? Que hoy anotó en la victoria del Madrid 4-1 contra Leganés.
0: Más tanto no se sabe que tiene que irse porque...
1: Parece que va a préstamo al River Plate, de regreso a Argentina.
0: No estaría mal, digo, pues ponte cómodo otra vez, acuérdate de tus raíces, acuérdate de quién eres, pues no sería mal movimiento.
1: Yo digo que Florentino debería de mejor hacer esto. Intercambiar a Mastantuono por Gilberto Mora y todos felices.
0: Pues mira, yo la verdad preferiría que se fuera 1000 veces al Barcelona Gilberto Mora, pero sabemos que es confeso fanático del Real Madrid.
1: Madrid entonces, y de Bellingham, sí.
0: Pues ya tuvieron ahí su mini romance, ¿no? Entonces, pues, mira, estaría bien que se fuera. Ojalá sí, ojalá tú fueras Florentino y tú dijeras que se fuera para allá.
1: Oye, ya nos vamos. Suscríbanse al canal. Muchísimas gracias, Esteban, por acompañarme el día de hoy en Expertos.
0: Un gusto.
1: Espero verte aquí el día jueves.
0: Veremos qué nos dice.
1: Perfecto, muchísimas gracias. Esto fue Inexpertos.
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